chalchaleros, los cantores de Quillahuasi, los indianos, conjunto Huancahuá, los del Suquía, los de siempre, los cuatro de Córdoba, los cantores del Alba, los cuatro de Salta, los andariegos y tantos otros de la década del 60 y 70. Hoy recordamos a los chalchaleros y esta zamba, Jamás.

los chalchaleros, jamás. Y ahora, un tradicional clásico bolero en el estilo del trío mexicano, el trío de oro de la canción que le habla al corazón. Aquí está Cerezo Rosa, trío Los Panchos.

el trío Los Panchos. Cerezo Rosa, gran recuerdo para los que guardan recuerdos hermosos en el corazón. Cuarto y último tango de la sección de los tangos famosos en Radio Ocarina en domingo. Escucharemos a Alfredo De Angelis y su típica acompañando a Carlos Dante. Este es el recuerdo para Mocosita.

Mocosita, Carlos Dante cantando junto a la gran orquesta del maestro Alfredo de Angelis. Último tango de la sección Tangos Famosos. Nuestra música tiene grandes valores y grandes composiciones. El conjunto Villa San Bernardo nos recuerda ahora esta composición de Alejandro Angeloni, Tu beso.

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1: Tu beso, conjunto Villa San Bernardo. Y la última de hoy, con la voz de Alberto Castillo. Es el estímulo para el próximo programa de La Otra Música aquí en Radio Ocarina FM. Todos queremos más.

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Alberto Castillo con este propósito de muchos. Todos queremos más. Más recuerdos, más nostalgia, más de nuestros favoritos de ayer y siempre. Amigos y amigas, a la vuelta de 7 días, volveremos a reunirnos en torno a los recuerdos del corazón. Los recuerdos de la otra música de Radio Ocarina FM. Augusto Moreno en la voz y selección musical les dice finalmente, gracias por la sintonía y compañía. Será hasta el próximo domingo, si Dios quiere.

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0: 21 horas, 22 minutos. 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

21 horas, 27 minutos. 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

querida. La vida sin verla se me hace muy difícil. Al no tenerla, las cosas ya no son como eran antes. La casa no es la casa. Las mañanas ya no son alegres. 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

querida. Es en mis noches cuando más la necesito a mi lado, sintiendo el calor de su cuerpo, sus besos, sus abrazos y esa mirada tan amiga. Sepa que pronto, primero Dios, volveré a su lado para siempre. Y de esta vez nada ni nadie podrá separarnos. La vida no es fácil, pero separados es imposible.

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querida mía, amada mía, amiga mía, novia mía, amante mía. Anoche salí con mis amigos. No los conoces, pero ellos te conocen. Te conocen porque yo les cuento casi todo lo que me pasa. Hace tanto que somos amigos que basta un gesto, una sola mirada para darnos cuenta quién de nosotros miente o dice la verdad. Para ellos, yo soy un libro abierto. Han leído todas mis páginas, menos las que arranqué por una cuestión de pudor. En verdad, tengo que hacer un gran esfuerzo para no hablar de ti. Cuando no menciono tu nombre, me preguntan qué me sucede. Anoche, sin embargo, no pude contenerme. No los dejé hablar. Hablé yo todo el tiempo, y de ti, por supuesto. Hasta les leí unos versos que escribí para ti. Se reían. El amor ha hecho de un analfabeto un poeta, dijo el flaco. El flaco es un tipo muy gracioso. Te caerá bien cuando lo conozca. En fin, estos son los versos que escribí para ti. Espero que te gusten. Cuando estoy con ella, tengo 20 años. Nunca tengo sueño. Nunca siento frío. No me canso nunca. Siempre tengo ganas de subir al monte, de meterme al río. Cuando estoy con ella, soy un hombre libre. Digo lo que pienso, hago lo que quiero. Nadie me censura, nada está prohibido. Cruzo mil fronteras, no conozco el miedo. Cuando estoy con ella, lo demás no importa. Lo demás no cuenta, la moral no existe. La experiencia es vana, el orgullo es cuento. El dolor se olvida, el deber no sirve. Cuando estoy con ella, soy tan diferente. Soy lo que soy, lo que quiero ser. Digo tonterías como cualquier hombre. Como cualquier hombre que ama a una mujer. Cuando estoy con ella soy el más fecundo. Siembro el universo, segundo a segundo. ¿Te gustó?

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Buenas noches, San Carlos. 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Buenas noches, Chile.

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Hola, hola, ¿qué tal? ¿Cómo están? Muy, pero muy buenos días. Sean todos bienvenidos a este show de noticias de Ocarina al Despertar. Jornada día lunes 14 de septiembre. Ya estamos en las vísperas de las fiestas patrias. Ya estamos en 18 ya para conmemorar un nuevo aniversario de Chile Independiente. Buen día, bienvenidos. Esperando que haya pasado un excelente fin de semana. Ya estamos aquí para acompañarles durante toda esta semana en Ocarina al Despertar, para que usted se levante con gana, con ánimo, con power, con energía. Bueno, con la bendición de Dios Padre, que es Él el que nos da la oportunidad de estar aquí y poder compartir con ustedes. Y pedimos que nos llene tanto a ustedes como a nosotros de muchísimas bendiciones. Este día lunes, buen lunes y mejor semana para todos. Arrancamos de inmediato con el santoral y las estadísticas de hoy día 14 de septiembre. Hoy día la Iglesia Católica recuerda a Santa Imelda. Santa Imelda. Ya, ¿se acuerda de alguna Imelda? Es el día número 257 del año. Día 257 del año, es el día hábil, 10 de un total de 21. 16 días nos quedan para finalizar el mes. 3 días para el próximo feriado. Estamos en la semana número 38 y nos quedan 108 días para finalizar el año. Ahí están las estadísticas del día de hoy. Nuevamente, buen día, bienvenido, feliz lunes, feliz semana de la chilenidad, donde lo sentimos más chileno que nunca. Buen día, bienvenidos. Arrancamos con este show de noticias de Ocarina al Despertar, lunes 14 de septiembre.

Son ya las 7 de la mañana con 14 minutos, 7:14 en este show de noticias de Karina al despertar. 7 de la mañana con 14 minutos, ya vamos a saludar a quienes están reportando sintonía a esta hora tempranito. Tenemos muchos amigos y amigas que reportan sintonía, pero antes de saludarlos, vamos a revisar el informe del tiempo, dato que nos proporciona la Dirección Meteorológica de Chile, perteneciente a la Dirección General de Aeronáutica Civil. ¿Cómo anda el tiempo? Arica, siempre Arica, la ciudad de la primavera, 22 grados en Arica, 21 para Iquique, 19 grados para Antofagasta. En Copiapó, 27 grados, en La Serena y Coquimbo, 19, en Valparaíso, 22, en Santiago, 25, en Rancagua, 24, en Talca, 22, en Chillán, 22 grados, cielo despejado, en Concepción, 20 grados, Temuco, 20 grados, en Valdivia, 20 grados, en Puerto Montt, 16, Coyhaique, 11, Torres del Paine, 7, Punta Arenas, 6. En el territorio antártico chileno, menos 3 en el territorio antártico chileno en la máxima. Nos vamos a Chile insular, Juan Fernández, archipiélago, 15 grados, allá en la Polinesia chilena. Tenemos en la Polinesia, en Isla de Pascua, 20 grados. 20 grados es la temperatura allá en la Isla de Pascua. Viajamos nuevamente al Conti para ver cómo está el tiempo acá, sobre todo en la región de Ñuble. En la región de Ñuble tenemos una temperatura en la zona costera, en Copiapó de 21, Chillán y San Carlos despejado con máximas de 22 grados. Veamos la temperatura a esta hora en San Carlos de 4 grados, sensación térmica de 3, está un poquito gélido a esta hora, así que abríguese. El sol sale hoy día a las 7:49 minutos. Puesta de sol 19:38. Y el último rayito de luz 20:03 minutos. Duración de la luz diurna 11:49 tenemos de luminosidad. ¿Cómo sería el resto de la semana? Atención. Para el día de mañana se espera nubosidad parcial, mínima 5, máxima 23. Para el miércoles 16, mínima 6, máxima 22. Para el jueves 17, víspera de fiestas patrias, mínima 7, máxima 22. Para el día viernes 18, ¿qué pasa el viernes 18? Mínima 7, máxima 22. Para el sábado se espera nubosidad parcial. Y el domingo caerá agüita este domingo. Cuando ya las celebraciones de fiestas patrias estén terminando, el domingo caerá agüita en San Carlos. El resto de la semana tendremos buen tiempo para las celebraciones de fiestas patrias. Yo creo que San Isidro nos dice ya, porque algunos le van a dar hasta el domingo. Entonces seguramente si no, se van tempranito para la casa. Hasta el viernes, o sea, hasta el sábado tenemos permiso para salir a dar una vueltecita a las ramas. Ahí está el informe del tiempo, dato que nos proporciona la Dirección Meteorológica de Chile, perteneciente a la Dirección General de Aeronáutica Civil. Saludamos a quienes ya están por ahí reportando sintonía, nuestro amigo Arturo Rivera. ¿Cómo está Arturito? ¿Cómo va Arturito? Nuestro corresponsal en la calle que tenemos ahí. Los ojos de Arturito están puestos en San Carlos, en la provincia, la región, en Chile y del mundo. Así que gracias por el aporte que nos envía bastante información noticiosa. Bueno, ¿quién más está reportando por sintonía por ahí? Temprano, madrugando. Jorge Gómez, ¿cómo va nuestro amigo Jorge Gómez? Ariel Ortiz, tenemos por acá con banderitas chilenas. Juanito Quesada, tenemos a nuestra amiga Florcita Castillo. Buenos días, gracias por su saludo. Rosita Romero Palacios, de allá del sector Puente Ñuble. Tenemos a Claudio Sánchez, Mónica González, todos ellos reportan sintonía. Nuevamente, buen día, bienvenidos. Ya vamos a abrir nuestro kiosquito virtual para revisar qué fue, es y será noticia. ¿Te quiere enterarse? Bueno, vamos a ver qué es lo que dicen los diarios y las portales de noticias. Ya son las 7 de la mañana con 19 minutos, 7:19. 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

Son ya las 7 de la mañana con 23 minutos, 7:23 en este show de noticias de Ocarina, al despertar jornada día lunes 14 de septiembre con todo el ánimo, con toda la actitud. Comenzamos, ¿cierto? Este día donde la Iglesia Católica está recordando a nuestras buenas amigas que llevan por nombre Imelda. En la película Coco salía la abuela Imelda, ¿no? ¿Sí? Los que vieron Coco. Sí. Santa Imelda. Es el día número 257 del año, es el día hábil 10 de un total de 21. 16 días quedan para finalizar el mes. Quedan 3 días para el próximo feriado, semana número 38. Y nos quedan 108 días para 2026. Imelda era la mamá de la abuelita Coco, ¿sí? ¿Usted la vio o no? Bueno, uno tiene que verla por los hijos. Claro que sí. Bueno, y Imelda, recuerda día el santoral de la Iglesia Católica, Apostólica y Romana. Vamos a realizar el diario La Cuarta, el diario popular. Ya que el diario La Nación todavía tiene los titulares del sábado. 30 años. A ver, dice, veamos acá. Otro titular, dice, le lanzó cuchillo a la de 3. Pero el de 10 logró salvarla. Revelan brutales agresiones de madre a hijo en Alto Hospicio. Mujer de nacionalidad venezolana quedó tras las rejas, producto de una serie de ataques en contra de los pequeñitos. Los dejaba solos. Ups. Tenía 30 años y elevaba volantín junto a sus padres. Confirman deceso de joven que se resistió a asalto en Colina. Delincuentes habían intentado arrebatarle una cadena de oro. Le dispararon en el abdomen. Camioneta explota en la frontera con Perú. Se habría activado mina antitanque a la altura del hito 16. Desde Fiscalía entregaron una primera información sobre lo ocurrido. Un hombre de 59 años murió tras ser baleado cuando volvía de su trabajo en Maipú. Le dispararon desde un vehículo. El hecho ocurrió la noche de este sábado en la calle Inca de Oro. Bueno, y la mano dura que va a poner el gobierno. ¿Qué pasó? Confirman detención de uno de los prófugos por homicidio de carabinero en Renca. Sujeto cuenta con amplio prontuario. Personal policial detuvo a Demis Alexis Barrera Alarcón, uno de los sospechosos del crimen del cabo Alejandro Ortiz Vázquez. Y más destaca por acá el diario, hombre murió y otros dos resultaron heridos tras ataque a balazos en Quilicura. Víctima fatal recibió al menos 6 disparos. Desconocidos le dispararon a las víctimas desde un vehículo. ¿Qué más encuentra por acá? El diario La Cuarta. La verdad es que aclaran rumores sobre supuesta visita de Luis Jiménez a Galdirola tras entrevista. Ya, el resto es pura farándula nueva del diario La Cuarta, el diario popular. 7:26, 7 de la mañana con 26 minutos de este lunes 14 de septiembre. ¿Qué dice el tiempo? El tiempo dice que tendremos despejado y una máxima de 22. Mañana aparecen algunas nubes por ahí, pero hoy día despejado con una máxima que debería llegar a los 22 grados. A esta hora, la capital de la provincia de Punilla, que es San Carlos, soporta estoicamente una temperatura de 4 grados, sensación térmica de 3. Son ya las 7 de la mañana con 27 minutos, 7:27. 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Oh.

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1: 7 de la mañana. 30 minutos.
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2: Así es, pues estamos de vuelta junto a ustedes y vamos a volver con unos tres pies de cueca para que usted vaya poniéndose en ambiente dieciochero. Estamos ya en la semana de la chilenidad. Este día viernes se celebra un aniversario más de Chile Independiente. Los dejamos en Ocarina ahí con los hermanos Campos. Cuando faltan 27 minutos faltan para las 8.
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0: Aquí está el verso, pues. 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
3: El hombre cuando está viejo no toma vino, toma agua. Y poniéndose más viejo se le da vuelta el paraguas.
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3: Un verso para cuando me haya cortado, tengo listo el testamento. Para que queden contentos, dejo todos los ganados. Ninguno es interesado, todos se creen tantito. Esperando que el viejito tire luego la pata. Para poder tener plata. ¡Ay, qué lindo, mi hijito!
4: En cambio, los hijos míos no hay ninguno interesado. Como no les dejo herencia, ya me tienen demandado.
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1: 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Faltan ya 18 minutos para que sean las 8 de la mañana y están 3 pies de cueca, porque 3 tienen que ser, pues. Nada de una ni dos, 3. Ahí estaban los hermanos Campo con los primos, al viejo lo bajo el tren y el testamento. Ya, seguimos avanzando en este Ocarina al despertar, en esta semana de la chilenidad, donde nos sentimos más chilenos que nunca. El santoral recuerda hoy día a Santa Imelda en el día número 257 del año. Y nos van quedando 3 días para las fiestas patrias, desde aquí al viernes, sí, al jueves estamos listos ya. Hoy día ya. Muy bien, vamos a seguir revisando los diarios para que usted se levante informado. Hay algunos diarios que están atrasados con las noticias. ¿Qué pasó? Estuvieron celebrando la previa el fin de semana. A ver, vamos con el diario que está actualizado, el portal de noticias hoychile.cl. Tragedia en Pitrufquén, municipalidad decretó 3 días de duelo comunal. Las actividades de fiestas patrias fueron suspendidas durante estos días. Detienen a hombre acusado de faenar un perro en La Pintana. El caso quedó en manos de la Fiscalía a la Bridécima Metropolitana de la PDI. Universidad de Chile venció 3-0 Deportes La Serena y sigue luchando por su segundo lugar en la tabla. ¿Qué más? CAS tras Teteum evangélico. Hemos pasado por momentos duros de catástrofe, pero ahí estamos, todos juntos, trabajando. Hemos tenido apoyos en todas aquellas materias que van en beneficio de nuestros compatriotas, replicó el mandatario. ¿Qué más destaca por acá? Con mi chinita más linda, Matías Fernández sorprende con un pie de cueca junto a su hija. El exfutbolista sacó aplausos en las redes sociales por su interpretación del baile nacional. Sí, es verdad, para quienes hemos tenido la suerte de bailar con nuestra hija, es algo que queda grabado para siempre en la memoria de uno. Ministro Rabat confirmó recepción de más de 100 solicitudes de indulto, en su mayoría por hechos ocurridos en 1973. Sobre si existen solicitudes de casos del estallido social, indicó que hay muy pocos, añadiendo que el presidente todavía no ha visto esos temas. Se encuentran en mi cartera. Ya, ¿qué más destaca por acá? 2 detenidos por robo con violencia y atropello en sector norte de Antofagasta. Ahí están las principales informaciones que destaca el portal de noticias soychile.cl. Ya el reloj marca las 7 de la mañana con 45 minutos. 7:45, es decir, están faltando 15 minutos para las 8. 15 minutos faltan para las 8. 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

Ya está faltando 12 minutos para que sean las 8 de la mañana. 12 minutos faltan para las 8 en este show de noticias de Oh, Karina, al despertar. Jornada de día, lunes 14 de septiembre. Bueno, vamos a revisar por acá de inmediato el diario de las últimas noticias. Antes de ir con el LUN, vamos a revisar por acá los indicadores económicos, cómo amaneció la economía hoy día. Atención, UF, valor unidad de fomento 40.926 pesos 41 centavos. 40.926 pesos 41 centavos, valor unidad de fomento. UTM 71.721 pesos. UTM 71.721 pesos. ¿Cómo anda el dólar observado? 940 pesos 91 centavos. 940 pesos 91 centavos. ¿Cómo anda el euro? 1.091 pesos 29 centavos. 1.091 pesos 29 centavos. 1.091 pesos 29 centavos el euro. Dólar 940 pesos 91 centavos. Ahí están los indicadores económicos. Subió un poquito el dólar. Ya, vamos con la portada del diario de las últimas noticias. Aparece, ¿quién? La Macarena Ramis. Uy, hace tiempo que no sabía de ella. ¿Qué pasa con la Maca? La reinversión fitness de la Maca Ramis. Vi a mi mamá, vi a mi papá cómo se deterioraron físicamente y eso me pegó súper fuerte, confiesa la Maca Ramis. Ahí está toda una chica fitness. ¿Qué más destaca por acá el diario? Ranking de las carreras con mayor y menor deserción en Chile. Mamá de Darío Osorio, él se conecta todos los días a jugar PlayStation con sus hermanos. Igor Lynchnowski, firme con la U. Salvó la pelota en la línea y anotó. ¿Hoy Colo Colo no jugó? Porque no aparece nada acá de Colo Colo. ¿Eh? Aquí aparece algo. Cuando al Colo le da mal, desaparece la portada de los diarios. ¿Eh? Autogol ridículo. El chascarro que salvó a Colo Colo. Un gol en contra de Deportes Concepción evitó la derrota del puntero a estadio lleno. El 1-1 final en el Monumental dejó con gusto a poco al DT Nano Díaz. Y verdad que le hicieron un gol a Bocinho, ¿no? No parece nada de Bocinho. ¿Ya? No, no. Me contaron que se mandó un condor al Bocinho. ¿Ves? No aparece nada. Es que yo no estuve pendiente del fútbol ayer, por eso estoy buscando. Me contaron nomás si subiste la chambonada de Bocinho. Ya. Bueno, ahí están los titulares del diario de las últimas noticias. Ya sabemos al tiro que los hinchas de la última noticia son todos del Colo. Sí, este cachón. No van a dejar nunca mal a Bocinho. Pero creo que fue grosero el error de Bocinho. Bueno, faltan 9 para las 8. 9 para las 8. 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

Está faltando ya 6 minutos para que sean las 8 de la mañana, 6 minutos faltan para las 8 este lunes 14 de septiembre. Revisamos nuevamente el santoral de la Iglesia Católica. Está recordando a nuestras buenas amigas que llevan por nombre Imelda. Felicidades, Imelda, que lo pase muy, pero muy bien, Santa Imelda. Santa Imelda recuerda hoy día el santoral de la Iglesia Católica. Vamos a seguir revisando los diarios y vamos con el diario La Tercera, que destaca La Tercera. Noticias nacionales. Chile lidera ranking ambiental de Latinoamérica. Tiene la mejor agua potable, pero está al debe en manejo agrícola. Ciberpatrullaje en redes sociales. Interpretación de estado de WhatsApp. Las diligencias policiales para dar con amenazas contra autoridades. Vehículo explota tras activar una mina antitanque en la frontera con Perú. ¿Qué más destaca el diario La Tercera? Rescatan a Potrillo, que era golpeado y arrastrado con un cordel amarrado a un vehículo en San Bernardo. El animal fue trasladado hasta una fundación donde se encuentra en proceso de recuperación. Mucho maltrato animal, oiga. Autoridades siguen trabajando para identificar a todos los ancianos fallecidos en incendio de Pitrufquén. 6 meses del gobierno de Kass promedia nota 3,4 y un 62% piensa que ha sido peor de lo que se esperaba. Según la encuesta. Encuesta, ¿quién fue esto, dijo? La encuesta Plaza Pública Cadem. Decreta en prisión preventiva para mujer acusada de golpear a sus 3 hijos en Alto Hospicio. Su conviviente también fue formalizado por amenazas y quedó con arraigo nacional y prohibición de acercarse a las víctimas. Aeródromo Balmaceda será el primero de Chile con sistemas ILS categoría 2 tras inversión de más de 34 mil millones de pesos. En concreto, el nuevo sistema utiliza señales de radio de alta precisión para guiar a las aeronaves durante su aproximación a la pista cuando los tripulantes enfrentan escenarios de baja visibilidad como niebla, densa o tormentas. O sea, pueden manejar ciegos, solamente se guían por las señales de radio. ¿Usted qué piensa que hay un tipo que está en una radio diciendo, échate un poquito más acá, eso, para el otro lado? Ahí, baja un poquito. No es así la cosa. Pronóstico para las fiestas patrias. Del calor y la estabilidad de los primeros días y las lluvias y el frío al cierre de semana. Bueno, por acá como mandar, el domingo llueve acá. Prisión preventiva para otros 4 imputados por secuestros extorsivos. 7 quedan con la máxima cautelar. Personas desempleadas demoran más de 8 meses en conseguir un nuevo trabajo. Gobierno reporta haber superado los 46 mil millones de pesos en bono de recuperación y llegan a 58 mil hogares afectados. Prisión preventiva para imputado por homicidio de carabinero en Renca. Fiscalía lo señala como autor de los disparos. Lesiones y cortaduras graves de cuello o cara. Los peligros de usar hilo curado durante fiestas patrias. Bueno, ahí están los titulares que destaca por acá el diario La Tercera cuando faltan 2 minutos para las 8. 2 minutos faltan para las 8. Es día lunes. Lunes 14 de septiembre. Santa Imelda. Reiteramos el tiempo para hoy. Despejado. De comienzo a fin. A esta hora la temperatura está en 4 grados, sensación térmica de 3. Y se espera para la tarde una temperatura que llegue a los 22 grados. Faltan 2 minutos para las 8. 2 minutos.

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1: 8 de la mañana. Un minuto.
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5: Ya nos vamos de vuelta junto a ustedes cuando ya son las 8 de la mañana con 6 minutos de este día, lunes 14 de septiembre. Estamos tan cerquita del 18. Estamos a 3 días nomás, pues. A 3 días ya se empiezan a oler las empanadas, oiga, y todas las fiestas 18. Estamos comenzando este día lunes, en esta semana de la chilenidad. 8 de la mañana con 6 minutos, 8-6.

Salud nomás por los guasos y los que no son guasos también. Salud, ¿no? 8 de la mañana con 10 minutos, estamos comenzando la semana de la chilenidad, ya que este día viernes Chile celebra un nuevo aniversario patrio. Ya está la ciudad toda adornada con colores patrios, no solamente la ciudad, sino el país. Bueno, nosotros seguimos revisando los diarios para que usted se levante informado. Vamos con el diario, tenemos el diario El Mercurio, que destaca El Mercurio por acá. Pérez Mackenna y las críticas de ex cancilleres. El debilitamiento del fair play en política exterior y el factor Bachelet. Para el 28 de septiembre está fijada la interpelación al ministro Mackenna. Mejor dicho, más que ministro, canciller. ¿Qué más destaca por acá? Camioneta explota tras ingresar a un sector minado en la frontera con Perú. Aún no ha podido determinar si existen fallecidos o heridos. No se sabe qué pasó, pero que explotó, explotó. ¿Ya? ¿Qué más destaca por acá? Drones, mujeres y extranjeros, países asiáticos envejecidos buscan cómo asegurar el futuro de sus ejércitos. ¿Qué más destaca por acá? El diario. Destinos cercanos a la región metropolitana impulsan las expectativas turísticas del 18. Se proyectan alrededor de 1.850.000 viajes en el país. 1.850.000 personas se van a desplazar. Reo es abatido por gendarmes en cárcel de Talca tras intentar escapar por muro perimetral. Voraz incendio arrasa más de 5.000 hectáreas en la isla croata de Barak y obliga a evacuar a casi 700 personas. ¿Qué más destaca por acá? El diario. En octubre habrá 150 vacantes de notarios y conservadores. Gobierno evalúa intervención. Termina restauración y plinto de Baquedano. Recupera su color, pero mantiene cicatrices. La estructura tiene 23 capas de pintura y grafitis y afiches. Encuesta Cadem, 62% cree que el gobierno de Kast ha sido peor de lo que se esperaba en sus primeros 6 meses. Bueno, este es porque la gente creó mucha expectativa con Kast y ahí todavía está tibio el hombre. No calienta motores con respecto a lo que dijo en la campaña. ¿Sí? Se mide a lo que él dijo y lo que está haciendo. Miles de personas se movilizan en Brasil para apoyar a Lula a semana de las elecciones presidenciales. ¿Qué más destaca por acá? Detienen a hombre tras ser sorprendido faenando y asando un perro en plena vía pública en La Pintana. Se suman a ex fiscal 4 imputados pendientes. Quedan en prisión preventiva. ¿Ya? Bueno, ahí están las principales informaciones del diario El Mercurio. 8 de la mañana, ya con 13 minutos, ya el sol está alumbrando, ¿está? Y con esto la temperatura comienza rápidamente a subir. 8 de la mañana con 14 minutos ya, 8:14, esto es Oh Karina al despertar. En esta semana de la chilenidad, donde nos sentimos más chileno que nunca, ¿no? Aunque yo conozco gente que no le gusta el 18. Sí. 8 de la mañana con 14 minutos, 8:14, esto es Oh Karina al despertar.

8 de la mañana ya con 18 minutos, 8 con 18 minutos en este día, lunes 14 de septiembre. Reiteramos nuevamente el santoral de la Iglesia Católica. Está recordando a Santa Imelda. Nos vamos a revisar el diario La Discusión de Chillán. ¿Qué destaca La Discusión de Chillán? A toda portada, Ñuble concentra 5 mil millones de pesos en perjuicios por corrupción municipal. Caso LED, cuentas corrientes. Se cuentan entre las investigaciones de mayor impacto económico a nivel nacional. ¿Qué más destaca el diario La Discusión de Chillán? La historia del equipo médico que atendió la emergencia en los nevados de Chillán. Lloverá en la región para fiestas patrias. Meteorología hacen sus pronósticos. Por lo menos de aquí al sábado no llueve. El domingo caerían algunas gotitas. Para decirle a la gente, ya está bueno, ya váyase para su casa, descanse porque el lunes 21 hay que trabajar. Sangüesa y la ley de presupuesto 2027 es el primer gran desafío para el ministro Quirós. ¿Qué más destaca por acá? Dice, el piloto sueco Oliver Solberg se llevó el título del Rally Chile Bio Bio. ¿Qué más destaca La Discusión de Chillán cuando son las 8 con 19? 8 de la mañana, 19 minutos. Temperatura en San Carlos. A esta hora tenemos una temperatura de 4 grados. Manuel García llegará a Chillán con un homenaje a Silvio Rodríguez y el disco al final de este viaje. Para usted que le gusta la música de Manuel García. Esta es la principal información que destaca hoy día el diario El Mercurio, 8 con 19, 8 de la mañana, 19 minutos de este día, lunes 14 de septiembre, 8:19.

8 de la mañana con 23 minutos, 8:23 en este show de noticias de Ocarina al despertar. 8 de la mañana con 23 minutos, el lunes 14 de septiembre. Vamos a seguir avanzando y vamos a revisar ahora el diario Crónica de la vecina ciudad de Chillán. ¿Qué destaca el diario chillanejo? Pernoctaciones acumulan baja interanual de 13,4% y se profundiza baja del turismo. Destaca el diario Crónica de Chillán. Crean mesa territorial para proteger reserva los huemules de Niblinto. Es otro de los titulares que destaca por acá el diario Crónica. Feria del Chicharrón atrajo cientos de visitantes a Quinchamalí. ¿Qué más destaca el diario Crónica de Chillán por acá? Un detenido por homicidio con arma blanca. Presidente Kass llamó a la unión tras participar del Te Deum evangélico, que fue ayer, por si no lo supo. Estuvo ahí en la iglesia evangélica JBech. ¿Qué más destaca por acá? El diario Crónica, líder del Congreso de Estados Unidos, rechaza frenar la inteligencia artificial. China nos va a sobrepasar. En deportes, Colo Colo rescató un empate con Deportes Concepción ante la mirada de don Mirko Josic. La U golea a la Serena y enciende la pelea por quedarse con el Chile 2. Crystal Cobridge destaca por acá, sumó su décima presea en Odesur con bronce en 800 metros. Lo destaca por acá el diario Crónica de la vecina ciudad de Chillán. 8 de la mañana ya con 25 minutos, 8:25, antes de irnos a un necesario coffee break de día lunes, reiteramos nuevamente el santoral de la Iglesia Católica, que está recordando ahí a nuestras buenas amigas que llevan por nombre Imelda. Felicidades, Imelda, en el día de su onomástico. Es el día número 257, día 257 según las estadísticas, día 257. Es el día hábil 10, un total de 21. Quedan 16 días para finalizar el mes. 3 días para el próximo feriado y usted sabe que el próximo feriado es Fiestas Patrias. Estamos en la semana 38 y nos quedan 108 días para finalizar el año. Ahí están las estadísticas. Y el tiempo. El tiempo dice que hoy día vamos a tener una temperatura por la tarde que va a llegar a los 22 grados. 22 grados y hasta ahora la ciudad soporta una temperatura de 4 grados. Hacemos un pequeño break. Y a las 9 nos reencontramos con las informaciones del ámbito local, provincial, regional y nacional. Con más detalle. 8:26, ¿sí? 8 de la mañana con 26 minutos. Esto es Ocarina al despertar. 8:26.

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1: 8 de la mañana, 30 minutos.
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0: 8 de la mañana. 40 minutos.
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0: 8 de la mañana. 55 minutos.
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Hola, hola, ¿qué tal? ¿Cómo están? Muy, pero muy buenos días. Sean todos bienvenidos a la mañana Ocarina. Mañana ya de día lunes. Entramos de lleno a lo que es la semana de la chilenidad, donde nos sentimos más chilenos que nunca. Así que buen día, bienvenido, esperando que haya pasado un excelente fin de semana junto a los suyos. Algunos hoy día no están en clases, no hay clases, otros sí tienen que estudiar. Hay algunos que pidieron la semana libre y hay otros que le va a tocar trabajar. Pero la semana del trabajo va a ser distinta por todo el ambiente dieciochero que hay. El saludo de parte de nuestros amigos a todos quienes nos escuchan desde temprano, porque hoy día llegamos a las 7 de la mañana, estábamos ya transmitiendo como es habitual en Ocarina al Despertar. Hicimos un pequeño break y ahora retomamos nuestro segundo programa en todas las plataformas que la radio Ocarina tiene vigente. Así es, las cuatro señales que Ocarina tiene para usted. Buen día, bienvenidos. Comenzamos la mañana Ocarina y como estamos ya en la semana de fiestas patrias, comenzamos con una cuequita para dar comienzo a este buen lunes y mejor semana para todos. Bienvenidos, comenzamos la mañana Ocarina en este día lunes 14 de septiembre. Bienvenidos.

Bueno, ahí teníamos la rosa y el clavel. La rosa y el clavel, ¿cierto? Bonita canción chilena de Chile, una cueca clásica ahí con Hugo Lagos y Conjunto. Ya son las 9 de la mañana con 7 minutos. Vamos a saludar a quien está de onomástico hoy día, la Iglesia Católica. Recuerda hoy, 14 de septiembre, a Santa Imelda. ¿Conoce usted alguna Imelda? Salúdela hoy día porque hoy está de onomástico. Según las estadísticas, los números, vivimos hoy, gracias a la venia de nuestro Señor, el día número 257 de este año. Es el día hábil, 10 de un total de 21 días. Quedan 16 días para culminar septiembre. Faltan 3 días para fiestas patrias, para el 18. Y estamos en la semana número 38 de un total de 52. Y nos van quedando 108 días de este año 2026. Ya estamos entrando de a poquitito a tierra derecha para culminar un año más. Pero tenemos harto que celebrar. Y sobre todo en esta semana que es la semana de la chilenidad. Nuevamente el saludo para todos ustedes. Y bienvenidos a Ocarina en sus cuatro señales. No olvide que estamos en la 104.3 frecuencia modulada. En la región del Maule, Ñuble y Biobío. Tres regiones sintonizan el 104.3. Además, estamos también conectados a través de la página web. Estamos también conectados a través de la app. Y ya estamos transmitiendo en el fanpage para todos quienes les gusta navegar ahí en el Facebook Live. Ahí también estamos transmitiendo a esta hora para todos los cibernautas que están y tienen tiempo, porque para el Facebook hay que tener tiempo. Yo por eso agradezco mucho que la gente se comunique también a través del Facebook. Así que el abrazo musical para todos ustedes. Buen día y bienvenidos nuevamente. 9:09. Aquí está Jan y este movimiento de amor. Amor, mucho amor esta semana. Sobre todo amor a la patria por las celebraciones 18eras. 9:09. Bienvenidos una vez más.

0: un movimiento de amor. Ahí está ese tema con el Jan. Cuando ya son las 9 de la mañana con 13 minutos, 9 con 13 minutos en esta jornada. Jornada día lunes, comenzando esta semana, la semana de la chilenidad, donde nos sentimos más chilenos que nunca. Ya viene la música chilena, para quienes están esperando, también vamos a ir integrando, igual que la semana pasada, música, parte del repertorio de la música chilena más tradicional que usted conoce. Bueno, seguimos avanzando y vamos a revisar por acá el informe del tiempo, cómo nos va a tratar la madre naturaleza en esta semana dieciochera. Bueno, comenzamos con el día de hoy. A esta hora la temperatura está en 6 grados. 6 grados y la dirección del viento sopla del suroeste y se desplaza a una velocidad de 9 a 18 kilómetros. De 9 a 18 kilómetros es el desplazamiento del viento a esta hora y viene del suroeste. Y se espera hoy día cielo completamente despejado y la máxima de 22 grados por la tarde. Hoy día lunes. El sol salió a las 7:49 cada día. Van alargando los días. La puesta de sol comenzará a las 19:38 minutos. Y el último rayito de luz será el último a las 20:03. Ahí sí. 20:03 comenzaremos la noche de San Carlina. Tendremos 11 horas y 49 minutos de luminosidad. Estamos a 11 minutos de que el día y la noche estén en igual condición de minutajes. Bueno, vamos a revisar el pronóstico. ¿Cómo se viene en los siguientes días? Para mañana, 15 de septiembre, nubosidad parcial, mínima 5, máxima 23. Para el día miércoles 16 de septiembre se espera una mínima de 6 y una máxima de 22. Para el jueves 17 de septiembre, mínima 7, máxima 21 grados. Para el viernes 18, día de la Independencia Nacional, mínima 7, máxima 22. En realidad el viernes se toma como el día del aniversario de la patria porque se creó la primera Junta Nacional de Gobierno. Usted sabe que 8 años después, ahí se firmó el Tratado de Independencia de Chile. El sábado 19, Día de las Glorias del Ejército, se espera una mínima de 6 y una máxima de 21 con nubosidad parcial. Y para el domingo 20 de septiembre, se esperan que caigan algunas gotitas de lluvia. Así se nos viene el pronóstico. Esto puede variar. Pero tendremos en un 90% de esta semana buena en el tiempo, en el clima. Así que para tener todo el ánimo de celebrar como Dios manda las fiestas patrias chilenas. Ahí está el informe del tiempo, dato que nos proporciona la Dirección Meteorológica de Chile, perteneciente a la Dirección General de Aeronáutica Civil. 9:16, con toda la actitud, con toda la alegría, vamos a enfrentar esta semana, semana 18era. 9:16. Aquí está Handy Feliz y este Besa 9:16.
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Son ya las 9 de la mañana con 20 minutos, 9 con 20 de esta mañana, Ocarina, mañana día lunes 14 de septiembre, 9 de la mañana con 20 minutos. Bueno, a algunos nos toca trabajar esta semana, pues aquí estamos al pie del cañón. Hay muchos contribuyentes que están trabajando esta semanita. Otros les tocó descansar o algunos programaron los permisos para esta semana. Bueno, quienes están descansando, quienes están estudiando, para usted que nos escucha en distintos puntos, un saludo grande para ustedes. Y que nos sintonizan desde las 7 de la mañana. Gracias por todo el cariño brindado a nuestra radio Ocarina. Vamos a ver quién está conectado por ahí en el fanpage de la radio Ocarina. Saludos para nuestra amiga Doris Carrasco. Buenos días, Doris, ¿cómo dice que le va? Que tenga un buen y linda semana para Doris. Nuestros amigos los Reyes del Monte, un saludo grande para ellos también. Para nuestro amigo Carlitos Dante, que está reportando sintonía. Gracias por estar siempre en la sintonía. María Angélica Toro Zúñiga también nos saluda en el fanpage de la radio Ocarina. Ya les voy a retribuir el cariño en forma personal. Susanita Irarrázaval Palma está también ahí en sintonía y nos escribió. Gracias por su saludo, por sus palabras. Yo agradezco mucho que la gente se tome sus segundos para saludarnos. Es un gran y valioso gesto que no tiene precio. Tenemos también a Elena Cifuentes. ¿Cómo está Elenita Cifuentes? Ahí por ahí nos escribe y nos saluda también el profesor Esteban Veloso Reyes. ¿Le hizo clase usted, el Esteban? Perdón, el Esteban. El profesor Esteban. Bueno, a mí no me hizo clase, pero yo fui compañero de su hijo Esteban. ¿Quién más? Tenemos por ahí a nuestro amigo Luis Arturo Ávila Muñoz. Luis Arturo Ávila Muñoz. ¿Cómo está Luis Arturo? Tenemos a Erika Inostrosa. Así es. Saludos para todos ellos que nos han saludado en esta mañana. Bueno, 9 con 22 minutos. Vamos a una canción y de ahí vamos a saludar a los cumpleaños. Bueno, por acá, por el WhatsApp, tenemos a nuestro amigo Arturito Rivera. ¿Cómo va Arturito? Tenemos a Marcelito López Ortiz, Silvita San Martín, Marujita de Chihuayante, Florcita Castillo. Por acá tenemos también a nuestra amiga del Puente Ñuble. Saludos también para María Elgueta, para Juanito Quesada, para nuestra amiga Gladys, para nuestro amigo Cristian. Nuestra amiga Lidia está también por ahí escribiéndonos. Saludos para, siempre nos escuchan, nuestra amiga Marianela. ¿Quién más está por ahí saludándonos? Tenemos por ahí también a nuestra amiga Carmencita Zúñiga de Cocinería Las 7. Que tenga una linda semana para ella y que le vaya súper, súper bien. Nosotros volvemos a la música para atender la línea telefónica que ya está sonando. La línea para que usted se comunique con nosotros es la 42-241-5381. Luis Alberto Vera también nos saluda por ahí. En la música, el chileno-brasilero Joe Vasconcelos.

Con celos y la joya del Pacífico, canción que la han interpretado mucho, mucho, mucho, está parte del repertorio de la música chilena. Cuando habla uno de música chilena, no solamente es de la folclórica, sino también de todos quienes hacen música en nuestro país, ¿ya? Bueno, cantantes también de música popular, eso también es considerado dentro de lo que es el repertorio de música chilena, ¿ya? A no confundirse cuando uno... La otra es folclórica, la que ustedes comúnmente escuchamos en este mes de septiembre. 9:27, vamos a saludar. Un saludo para nuestra amiga María. María Loyola, que nos llamó por teléfono para saludarnos. Ya. Y bueno, yo el sábado no estuve porque estaba en una actividad de un desfile en Las Arboledas. Así que por eso no estuve y no pude saludar a las Marías. Justo tocó el Día de las Marías. Así que para todas las Marías que estuvieron de onomástico, que lo hayan pasado lindo. Yo estaba ahí con la agrupación de la banda comunal de San Carlos en el desfile en honor a las fiestas patrias en el sector Las Arboledas. Ahí me tocó dar las voces de mando. Hacía 30 años que no daba las voces de mando en un desfile. Y bueno, qué emoción más grande. ¿Ya? Ayer, para quienes me preguntan, que están atentos también a lo que hago en las redes sociales, ayer viajé en la tarde a Linares a acompañar a mi hija, que compitió junto a Skating Wheel, que el bus venía lentito porque veníamos cargados de puras medallas, de puros podios. Para subir al podio tienes que ser primera, segunda, tercera. Bien, Skating Wheel. Agradecer también ahí a la primera autoridad, don Rubén Méndez Venegas, que confía en el deporte, confía en el patinaje sancarlino, y bueno, gracias a él pudimos viajar allá porque la municipalidad se dio el bus para poder viajar a Linares para representar a San Carlos, y Skating Wheel se lució con puros podios, puros primeros, segundos y terceros lugares. Así que estamos muy contentos. Agradecer a la primera autoridad, al alcalde, por su confianza, por creer en el patinaje sancarlino, por creer en Skating Wheel. Y las chicas respondieron como Dios manda, con puros podios, puros primeros lugares, segundos y terceros. Así que estamos muy contentos de saludar a los papás, que de una u otra forma estamos ahí haciendo fuerza por nuestras hijas, y las niñas se veían preciosas y representaron muy bien a San Carlos. Cada vez más Skating Wheel va creciendo y también las niñas se van entusiasmando con el patinaje artístico, que es una linda y hermosa disciplina. Si ustedes quieren aprender, bueno, yo les doy el número en interno para que puedan inscribirse, porque se están abriendo inscripciones porque hay muchas niñas interesadas en patinar, ¿ya? Así que lindo, felicitaciones para su presidenta Isabel, para el cuerpo técnico, para las alumnas, las patinadoras, para los papás, para la gran barra San Carlina, y nuevamente los agradecimientos a la primera autoridad, don Rubén Méndez Venegas, que una vez más confía en el patinaje sancarlino y nos ayuda con un bus que es bastante para poder viajar. Anoche llegamos llenos de alegría, de éxito, de medallas, cerca de la medianoche más o menos, ¿sí? Pasadito las 12 llegamos por acá, pero muy, muy contento. Además, una cálida recibida de quienes creen en el patinaje sancarlino. Así que mis felicitaciones una vez más para las chicas, que son ellas las que brillan, hermosas, preciosas, y se veían muy lindas con sus preseas como ganadoras en sus distintas categorías, porque esto se divide en categorías, en edades y todo. Así que una vez más, gracias a la primera autoridad por confiar en ellas. Bueno, y mi hija obtuvo el segundo lugar, ¿sí? Estaba muy contenta, muy feliz. Tuvo una dura competencia por un puntito ahí, por una cosita poca, pero ahí está. Así que yo también estoy muy contento, la felicito de parte mía y mi familia. Y gracias a ustedes, los auditores, que nos preguntan cómo le fue el sábado en el desfile, impecable. Cómo le fue a su hija, impecable. Fue un fin de semana espectacular. Y gracias a ustedes. Y también gracias a la radio Ocarina, a la gerencia, a la señora Regina, a Augusto, que me dan el permiso para poder estar en estas actividades. Yo sé que no en todos lados te dan permiso para hacer este tipo de actividades. Cuesta mucho pedir permiso en estos tiempos. Pero yo siempre agradezco de corazón a la señora Regina por el permiso que me da para hacer estas actividades, y también a Augusto.
y a mis colegas como María Elena, que de repente me cubre ahí en los controles. Gracias totales. Nos vamos a la música, de ahí vamos a saludar a los cumpleañeros. Me extendí un poquito más, pero es que uno se alegra tanto con los logros de los hijos. Así es, te emocionas hasta las lágrimas. Bueno, usted que es papá, usted que es mamá, sabe lo que es emocionarse por los triunfos de nuestros hijos e hijas. Faltan 28 minutos para las 10.

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1: 9 de la mañana. 35 minutos.
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2: Estamos de vuelta junto a ustedes y volvemos con los Jaivas y su versión de Violeta Ausente. Escuchamos en el piano a don Claudio Parra. Bueno, Claudito Parra está de cumpleaños hoy día, integrante de los Jaivas. Claudio Parra nació el 14 de septiembre de 1945 en la ciudad de Valparaíso. Don Claudio Parra, pianista, que escucha usted ahí en los Jaivas. Está cumpliendo hoy día 81 años. Felicidades, don Claudio Parra, integrante de los Jaivas. Cumple hoy día 81 años. Aquí está Violeta Ausente. Faltan 22 minutos para las 10. 22 para las 10 en la mañana. ¡Oh, Karina!

Ahí está Violeta Ausente, la versión que grabaron los Jaivas allá por 1984, tema que pertenece a Violeta Parra, claro que sí. Bueno, y en el teclado o en el piano ahí estaba el gran Claudio Parra, Claudito Parra, integrante de los Jaivas, mítico de los antiguos, desde que comenzó la banda. Está de cumpleaños el día de Don Claudio. Don Claudio Parra está cumpliendo hoy 81 años. Nació el 14 de septiembre de 1945. Músico, pianista, compositor chileno, se ha desempeñado como pianista y tecladista del grupo Los Jaivas desde su formación. O sea, de los originales Jaivas que va quedando, Don Mario Mutis y Claudito Parra, de los que comenzaron. ¿Quién más está de cumpleaños día de los famosos, ya que estamos revisando la sección de cumpleañeros? El vocalista del grupo Ajá, el señor Morten Harket. El grupo Ajá, su vocalista, está cumpliendo años hoy día, 67 años. Ella nació un día como hoy, falleció muy jovencita, a la edad de 27 años. Debería estar cumpliendo hoy día 45 años, ¿sí? 44, 45. Pero se fue a los 27 años dejando un gran legado en la música, una gran voz. Me refiero que un día como hoy nació Amy Winehouse en la ciudad de Londres, el 14 de septiembre de 1983. Lamentablemente nos dejó en 2011 a la edad de 27 años. Ahí están los famosos que nacieron un día como hoy. Y dentro de los amigos de la sintonía que están de cumpleaños hoy día, tenemos ahí a nuestra amiga Marcia Muñoz, de cumpleaños. María Victoria Negrete, nuestro amigo Cano Hernández, de cumpleaños hoy día. Leticia Uribe, de cumpleaños. ¿Quién más? Gustavo Villarruel, mira, Gustavito Villarruel está de cumpleaños hoy día. Saludos para él, que lo pase muy bien, de parte de sus amigos de la radio Ocarina. Camila Fuente, también está de cumpleaños la Camila. La tía Gloria Salgado también está de cumpleaños hoy día. Sandrita Hernández nació un día como hoy, ¿va? Ahí están los amigos y amigas de la sintonía de la radio, a quienes les deseamos que lo pasen muy bien. Y por acá nuestra amiga Erika dice que quiere saludar a su nieto Iván Parada Arriagada, que está, dice, de cumpleaños, cumple 8 años, esperando que siga cumpliendo muchos más años. Más decirle, cierto, que tiene una lela a todo, que lo apaña en todo, lo apaña, lo malcría, porque para eso se inventaron las abuelas, para malcriar a los nietos, ¿no? Sí. Y para cuidarlo cuando los papás salen. Sí, ¿o no? Si no existiera la abuela, ¿con quién dejamos los niños? ¿Sí o no? Para que los cuiden, para que los papás puedan salir a darse su vueltecita por ahí, para recordar viejos tiempos. Bueno, saludo ahí para Erika, que saluda a su nieto, que está cumpliendo 8 años. Saludos para él. Bueno, ahí estaba la sección de cumpleaños. Vamos rápido a la música, a 14 minutos ya de las 10 de la mañana. Mira cómo avanza esta mañana. Es día lunes 14 de septiembre. La temperatura a esta hora en San Carlos se va elevando, gracias al astro rey que va calentando el día. Ya estamos en 8 grados. Se espera que lleguemos a 22 grados por la tarde. ¿Se atreve ya a sacar la tenida primaveral? 14 minutos faltan para las 10. En la voz, Django.

0: De regreso junto a ustedes cuando faltan 10 minutos, 10 minutos para que sean las 10 de la mañana de esta mañana. Ya mañana de día lunes, estamos a lunes 14, mira, nos quedan 3 días contando lo que queda de este para celebrar el aniversario patrio. Pero ya el día jueves ya vamos a andar en otro, ya no lo quisieron dar feriado, ¿eh? Sí, todavía estamos picados. Claro, pero nuestros congresistas sí salen el lunes. Claro, ellos trabajan esta semana, ¿no? O sea, no, ya no están trabajando, claro. ¿Usted cree que están en el Congreso ahí legislando? No, ya están ahí. Según ellos, semana distrital. Ah, van a comer gratis, pasarlo bien. Lo invitan ahí como autoridades. Tienen el mejor puesto para el desfile. En fin, sí. Lo pasan fantástico, ¿ya? Mientras el resto tiene que seguir produciendo para que este país no se caiga a pedazos en la parte económica. Porque si dejamos de trabajar, porque eso es lo que nos dicen, que un día feriado significa miles y millones de dólares para la economía chilena, ¿cierto? Por eso no lo han feriado. 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El gran Julio Iglesias nos trae uno de sus grandes clásicos. Hey, publicado en 1980. Este tema tiene una versión de Ray Conniff. Búsquela por ahí. Es buena. Sobre todo el video. Cuando ahí se ve Ray Conniff, invita a Julio Iglesias y empieza a tocar esta canción. Y la sonrisa de Julio es increíble. Hey.
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Está faltando exactamente 2 minutos para que sean las 10 de la mañana. Escuchamos a Julio Iglesias y ese hey. Cuando faltan 2 minutos para las 10 de la mañana. Mañana día lunes 14 de septiembre. Ya estamos en la semana. Esta semana hay actividades. Por ahí estaba viendo, a no olvidar, ¿cierto? Que este jueves 17 de septiembre a las 18 horas del frontis de la Municipalidad de San Carlos se realiza la inauguración de la Fiesta de la Chilenidad, dando inicio a las celebraciones de fiestas patrias y generando un espacio de encuentro en torno a nuestras tradiciones, ¿ya? Así que este día, jueves 17 a las 18 horas, comienza las celebraciones por acá. Bueno, hablando de los abuelos, por ahí hay una opinión distinta. Yo decía que para qué se han inventado los abuelos, para malcriar a los nietos, para regalonearlos y para cuidarlos cuando los papás salen. Pero por acá hay una auditora que me escribe y me dice, no vamos a dar el nombre, ¿eh? Si quieren salir los papás, lleven a sus bendiciones. Las abuelas ya criaron y a nadie le dejaron encargado a sus hijos. Eso dice una auditora por acá, que a lo mejor a ella le molesta que le dejen los nietos o nietas. ¿Hay que salir con las bendiciones? Hay que salir con las bendiciones. Bueno, eso dicen, alguna abuelita le gusta, sí. Sí, cuidar a los nietecitos. ¿Sí o no? Pero otras no. Otras como nuestra amiga que opina, dice, si quieren salir con los papás, lleven a sus bendiciones. Las abuelas ya criaron y a nadie les dejaron encargados sus hijos. Las abuelas, ¿sí o no? Salieron con los cabros chicos. O sea, hágale caso a esta amiga, si usted quiere salir a la ramá, salga con su bendición a la ramá nomás. Bueno, antes de ir a la música, vamos a agradecer, ¿cierto?, que la gente opine sobre los temas que van saliendo. 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Del álbum Esta Noche La Paso Contigo, de 1971, Los Ángeles Negros. Si conmigo tú no estás. Son exactamente las 10 de la mañana. En la mañana, hoy.

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1: 10 de la mañana. 3 minutos.
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Ahí estaba la clásica tonada Cantarito de Greda de Peñaflor en la voz de Silvia Infanta y Los Cóndores. Bueno, ese tema pertenece al gran Nicanor Molinari, uno de los autores más prolíficos de la música típica chilena de la década de los 30 y de la década de los 50. Autor no solamente de este Cantarito de Greda, sino también autor del Chiu Chiu, Mantelito Blanco y Cura de mi Pueblo, son parte de los grandes éxitos de este compositor chileno Nicanor Molinari. Y la interpretación de Silvio Infanta y Los Cóndores. 10 de la mañana con 11 minutos, seguimos avanzando, ya vamos a ir con las informaciones del ámbito local. Antes vamos a saludar ahí a los amigos de Carnicería Los Gatis, que tienen buenas promociones en esta semana, 18era, para que usted se acerque a Carnicería Los Gatis, vaya a comprar su asado 18ero. 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San Carlos y sus tradiciones llegaron a todo Chile a través de pueblo en pueblo. San Carlos será o fue protagonista este domingo del programa de Pueblo en Pueblo, espacio de Sabingo de Chilevisión, que mostró parte de los tesoros históricos y tradiciones de esta comuna de la región de Ñuble. El capítulo contó con la participación del actor Etienne Borinder, quien recorrió San Carlos para conocer su identidad y patrimonio, poniendo especial atención en las tradiciones vinculadas al mundo rural. Entre los protagonistas está Arriendo Tradiciones de Ñuble, agrupación dedicada a mantener vivas las costumbres y el legado del mundo campesino, mostrando prácticas que forman parte de la identidad local. La actividad contó con la colaboración y facilitación del Programa de Desarrollo Turístico Municipal, permitiendo que las tradiciones y expresiones culturales de San Carlos fueron difundidas a nivel nacional. El capítulo fue emitido ayer a eso de las 15 horas por Sabingo en Chilevisión. ¿Lo vio usted, no? Yo alcancé a ver ahí, porque yo andaba en otra actividad. No lo pude ver. Pero ahí vi a mi amigo Carlitos Contreras. Ahí lo vi. Eso es lo que alcancé a ver. Bueno, qué bueno que San Carlos salga también y se muestren las raíces sancarlinas para el resto del mundo. Y para Chile también. Bueno, seguimos avanzando en esta mañana. 10 con 13 minutos. Si alguno tiene el capítulo ahí, envíemelo. Para poder verlo, para poder comentar, porque en realidad no lo vi, no sé lo que montaron. Pero sí, fue noticia. Sí que la gente colocaba en las redes sociales, San Carlos en la tele, San Carlos en la tele. ¿Qué pasó? Dije yo, ¿qué pasó? Y ahí me di cuenta que aparecía mi amigo Carlitos Contreras. 10 con 14. En la mañana, oh Karina.

A Dios le pido, éxito 2002 de Juanes, el cantante colombiano. Por ahí me llamaba nuestra amiga Ruth y nos decía de que es fácil encontrar los programas que usted no ve, pues tiene que ingresar ahí al Chilevisión, programa Sabingo, y colocar la fecha del programa que usted quiere ver. Dice, fácil, fácil, nuestra amiga Ruth Arregada, que nos llamó para decirnos cómo poder ver ese programa que a lo mejor usted no lo pudo ver. Claro, yo no lo pude ver porque estaba en Linares ahí acompañando a mi hija en el torneo patinaje, ¿ya? Ahí me mandaron el video, ¿ah? Ya, nuestro amigo Ivonne también nos mandó el video, gracias Ivonne, nos está mandando bastante el video ahí de lo ocurrido, ayer, que San Carlos salió ahí con los arrieros. Ya, muchas gracias, ¿eh? Muchas gracias. Más ratito lo vamos a ver, porque si me pongo a verlo ahora, dejo el programa de lado. Sí, pues yo, como les decía, yo estaba en Linares ayer ahí, acompañando a la hija en patinaje. Bueno, ya dimos los agradecimientos a la primera autoridad, porque también ellos financian el bus, y el bus nos acompaña todo el día, desde las 7 de la mañana hasta las 12 de la noche ahí. Y fueron dos días de competencia, dos días, sábado y domingo, para que vea usted. Bien, San Carlos se destaca no solamente por los arrieros, sí, está bien, pero también está dando mucho que hablar en el patinaje artístico, sobre todo ahí con el Club Skating Wheel. Bueno, 10 con 18 minutos, vamos a lo nuestro. 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Nos vamos a la música y de ahí vamos a hablar de lo que ocurrió en Ñiquén. Ñiquén queda en el centro de los 5.000 millones de pesos investigados por corrupción municipal en Ñuble. Se lo contamos después de escuchar a Gervasio con el tema ganador del Festival de Viña 1983.

Gervasio y su tema con el cual ganó el Festival de la Canción de Viña del Mar en 1983. Alma, corazón, Iván. Gracias a la amiga Ivonne que nos está escribiendo por acá, nos envió los videos del programa que ayer salió San Carlos en la tele. Bueno, Ivonne, yo tenía toda la fe, le estaba haciendo barra al Conce ayer. ¿Qué le pasó al Conce, oiga? Al León de Collao. ¿Qué le pasó? Oh, el autogol feo que se mandaron al final, ¿eh? ¿O estarían comprados? Las especulaciones ya comienzan a rondar con respecto a ese partido. Claro, el golfo. Partidazo del Conce. Pero al final, empató. ¿Qué pasó ahí? Quiero que usted me responda, como hincha del Conce. Ya. Seguimos avanzando. Bueno, quedamos pendientes con la información. 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La bandera no tiene que estar en un palo de escoba, en una varilla, en una vara, en un palo coligüe. Hay gente, no. La bandera tiene que estar en un mástil de color blanco, blanco, blanco, blanco. ¿Ya? Así es. Y si tiene monolito, bueno, instala un monolito también de color blanco. Y si no tiene, puede colgarla. Recuerde que la bandera tiene, ya sea vertical o horizontal, la estrella siempre tiene que quedar a la izquierda del que ve desde la calle a su casa, no de usted hacia afuera. ¿Me entiende? La estrella siempre queda al lado izquierdo del que mira, del que está observando su casa desde fuera. Si es que la va a colgar o la va a colocar horizontal o vertical. Y si la va a izar, que sea en un palo de color blanco, ya en un mástil bonito, precioso, si usted ama Chile. Ya, porque hay gente, yo he visto ahí en un palo de escoba, en un colibo, el otro día vi una bandera ahí en un palo de escobillón. El otro día vi en el campo, vi una señora que era una vara. No, es nuestra bandera, nuestro emblema. Ya, mejor, ¿sabe qué más? Si la va a colocar así, mejor no la coloque. Ya, coloque por último una guirnalda, que también es bonito. Si no tiene, va eso. 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Ya, me desvié del tema y tengo que ir con la noticia que ya habíamos anunciado. A ver, la tenemos lista por acá, preparada. El denominado caso Cuentas Corrientes mantiene a la comuna de Ñiquén en el centro de una de las principales investigaciones por corrupción municipal en Ñuble. La causa, que investiga presuntos pagos para favorecer licitaciones relacionadas con la administración de cuentas municipales, involucra al ex alcalde Manuel Pino y al empresario Rodrigo Carmona, entre otros imputados. Según la Fiscalía, Pino habría recibido dinero para favorecer procesos de contratación municipal. El ex jefe comunal fue formalizado por cohecho y fraude al fisco y actualmente se encuentra acusado y a la espera del juicio oral. En tanto, otros involucrados ya han sido condenados mediante procedimientos abreviados. El caso Cuentas Corrientes registra un perjuicio denunciado por 1.000 millones de pesos y también involucra a los exalcaldes César Figueroa de San Ignacio, Guillermo Llaver de Bulnes. A esta investigación se suma el caso LED, cuya arista Ñuble se originó en Chillán y registra un perjuicio denunciado por 4.000 millones de pesos. La investigación apunta a presuntos sobornos vinculados a licitaciones para el recambio de luminarias y terminó involucrando a más de 20 municipios del país. En esta causa, varios imputados ya han sido condenados y se ha recuperado más de 3.272 millones de pesos para el fisco mediante multas y comicios. Durante septiembre de 2026, además, la Fiscalía obtuvo un nuevo veredicto condenatorio contra el ex alcalde de Puerto Natales, Fernando Paredes. Ambas investigaciones suman 5.000 millones de pesos en perjuicios denunciados y convierten a Ñuble en una de las regiones con más casos de corrupción municipal,
de mayor impacto económico del país, según el Observatorio de Prensa de Corrupción Municipal de Imaginación, que ve esto de la corrupción en Chile. Bueno, ahí está la información. Niquén queda en el centro de los 5.000 millones de pesos investigados por corrupción municipal en Ñuble. Este es un lindo bolero. Su Majestad el Bolero. Un bolero de 1964 cantado por Idi Gourmet y Los Panchos. Sabor a mí.

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1: 10 de la mañana. 30 minutos.
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Corazón de Escarcha, clásico vals ahí con Héctor Pavés, que fue sugerido a la radio. La gente nos escribe, nos sugiere canciones a través del fanpage de la radio Ocarina o la transmisión del Facebook Live, a quienes saludamos a esta hora de la mañana, quienes nos están escribiendo, quienes están compartiendo la transmisión. Faltan 22 minutos para que sean las 22 minutos para que sean las 11 de la mañana. Seguimos avanzando en esta mañana y vamos a revisar por acá. Vamos a saludar a los amigos de Sur Pharma, pero antes de ir con ellos tenemos una noticia con respecto a las fiscalizaciones que se están haciendo por estos días. A pocos días de fiestas patrias, la Seremi Agricultura y el Servicio Agrícola Ganadero SAC reforzaron en Ñuble las fiscalizaciones de vinos, bebidas alcohólicas que se comercializan en la región, con especial atención en su genuidad, etiquetado y aptitud para el consumo humano. El operativo busca evitar que productos adulterados, falsificados o que no cumplan con la normativa lleguen a la mesa de las familias durante una de las fiestas del año que más aumenta el consumo de alcohol. Sobre todo el vino blanco, que se hace mucho ponche y viene adulterado. Usted sabe que le echan agua a alguno. Y dicen algunos, no, para que no esté tan grueso. A la fecha, el programa de viñas y vinos alcoholes del SAC Ñuble registra 311 fiscalizaciones de las 485 contempladas en su programa anual, detectándose 12 incumplimientos normativos. Cuando existen inconsistencias en el etiquetado o sospechas de adulteración, los inspectores pueden tomar muestra del producto. El procedimiento contempla 6 unidades de licor cuestionado, las que son selladas y enviadas a laboratorios para determinar si corresponde a lo declarado y si cumplen con las condiciones necesarias para el consumo humano. Entre las infracciones consideradas más graves se encuentra la comercialización de alcoholes no potables, productos adulterados o bebidas alcohólicas falsificadas. La normativa establece sanciones

0: que en los casos de mayor gravedad pueden alcanzar las 5.000 UTM. En Ñuble, los rangos de multa más altos registrados han llegado a las 500 UTM, además de solicitudes de clausura de establecimientos. Desde Agricultura y el SAC llamaron a la comunidad a comprar bebidas alcohólicas en establecimientos formales y revisar cuidadosamente el etiquetado antes de adquirirlas, destaca esta información. El objetivo es que las celebraciones de fiestas patrias se desarrollen con seguridad y que los productos consumidos cumplan con las exigencias sanitarias legales. O sea, que el vino sea vino, que el whisky sea whisky, ¿sí o no? Que el pisco sea pisco, que la cerveza sea la cerveza, porque por ahí no te la venden auténtica, ¿o no? Y recuerde que en estas fiestas patrias no me etiquetís, no me etiquetís, no me etiquetís. Tiqui, tiqui, tiqui. Ya, faltan 19 minutos y lo más importante, que si usted sabe que va a beber, porque hay gente que dice, no, yo controlo esto, y en realidad el vicio, el alcohol, no se controla. ¿Para qué andamos? ¿Para qué nos mentimos? No se controla. Entonces, si usted sabe que se va a poner una copita, una cervecita, y después de la cervecita viene el vinito, después terminamos con los bajativos, que habitualmente son pisco, whisky, ¿sí o no? O los famosos terremotos, y se le puede apagar la tele, ¿sí o no? Y más encima usted maneja, no, pues no se arriesgue. Hay muchos amigos que van a estar trabajando en fiestas patrias, los amigos taxistas, los amigos que hacen Uber, o busque dentro de los amigos que salga un conductor designado. Esa persona, ¿cierto?, que se va a cuidar, que va a tomar pura bebida para llevar a los amigos de vuelta a casa sano y salvo. Esa es de amigo. No dejar al amigo botado, que de repente algunos salen para las fiestas patrias y quedan botado al amigo, ¿no? Se salvan entre ellos, ¿no? No, pues el buen amigo tiene que llegar con todos sus amigos a la casa. ¿Ya? Y siempre tener un conductor designado. Y si usted sabe que bebe y va a conducir, no maneje, deje el auto en casa y vuelvo a insistir, cuídese. Cuídese. Transformemos que no, esta fiesta no se transforme en una desgracia, que después nos lamentemos todo el resto de nuestras vidas. Pasémoslo bien. Faltan 18 minutos para las 11 de la mañana. Volvemos a la música, volvemos a las canciones con el gran Nino Bravo.
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Estamos a 15 minutos de las 11 de la mañana. Lindo tema ahí con el gran Nino Bravo, Noelia. Noelia, Noelia, Noelia. Yo ya les conté la historia de Noelia. Más adelante se la voy a volver a contar. A lo mejor usted ya conoce la historia de esta canción, que es muy linda, por lo demás. Seguimos avanzando y vamos a saludar por acá a los amigos de Sur Pharma. 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Que ya no me quieras. Pongámosle ritmo esta mañana con Pachuco y la Cubaracán. 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

Ya, de vuelta, ya vamos a ir con usted, Cristinita Aguilera. Bueno, escuchábamos ahí a Pachuco y la Cubanacán y ese tema que grabaron en 1986, cuando hacía bailar el Pachuco ahí en la Quinta Vergara. Me importa un carajo que ya no me quieras. Bueno, seguimos avanzando, vamos ahí con noticias del ámbito local. Adelantamos la noticia, formalizan a conductor que atropelló a ciclista en San Carlos. Ya, antes de ir con eso, vamos a recordar e indicar que estamos junto a los amigos de ALS Ingeniería. 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Un ciclista murió y otro resultó lesionado tras ser atropellado por un automóvil en San Carlos. El conductor, identificado como MCM, de 38 años, fue formalizado por cuasi delito de homicidio y cuasi delito de lesiones graves. El accidente ocurrió cerca de las 7:50 horas del jueves, en el kilómetro 3 del camino a San Agustín. La víctima fatal fue identificada como César Aparicio Contreras, de 49 años, quien falleció mientras recibía atención médica en el hospital de San Carlos. El otro ciclista lesionado es un hombre de 57 años. En el lugar trabajó personal de la CIA de Carabineros, unidad especializada en siniestros de tránsito. La policía concluyó que el conductor no estaba atento a las condiciones del tránsito, por lo que no se percató de la presencia y proximidad de los ciclistas, a quienes colisionó por alcance. El juzgado de garantía de San Carlos decretó como medidas cautelares la firma semanal en Carabineros y la prohibición de salir del país para el imputado. La fiscalía cuenta con un plazo de 4 meses para cerrar la investigación. Bueno, faltan 7 minutos para que sean las 11 de la mañana. ¿Qué dice el tiempo? El tiempo dice que tendremos cielo despejado el día de hoy. Una temperatura a esta hora de 11 grados. Debe subir 11 grados más la temperatura para llegar a 22 por la tarde. Volvemos a la música. Y ahora sí que vamos con Cristinita Aguilera. Ven conmigo, claro que vamos con usted todos. Ah, a usted no le dan permiso. Bueno, usted se quede. Típica de los hombres cuando andan solos, ¿ah? Ya, síganme a los que no piden permiso. Y se ponen valientes, fu. Sí, yo conocí uno que dijo eso ayer. Dijo, vamos para acá, dijo, porque claro, que andaba solo. Si cuando uno anda solo, te pones valiente. Bueno, faltan 6 para las 11 en la mañana. Oh, Karina.

Solamente tú, ven conmigo, se llama ese tema, con Cristina Aguilera. Oye, saludo al Patito Garrido, que recién estábamos hablando con... No le escuchaba muy bien, parece que la señal para allá donde vive él no es nada muy buena. Claro, tiene que cambiarse ahí donde los amigos de ALS Ingeniería, claro, que tenga buena señal ahí. Algo lo alcancé a escuchar ahí de un temita a los Caporales. Vamos a ver qué encontramos por ahí. 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Seguimos con informaciones del ámbito provincial. Hombre muere apuñalado en Quirigüe y detienen a sospechoso. Un hombre de 26 años murió la noche del sábado tras ser atacado con arma cortante al interior de una vivienda en el sector Villa Lomas de San Damián, esto en Quirigüe. La Brigada de Homicidios de Chillán, de la PDI, junto a peritos del Laboratorio de Criminalística, llegó hasta el lugar para realizar las diligencias destinadas a establecer las circunstancias del hecho. En el marco de la investigación, fue detenido un hombre de 32 años. La fiscal subrogante de Quirigüe, María de los Ángeles Cáceres, informó que la fiscalía solicitó y obtuvo una ampliación de 3 días para la detención del imputado. La audiencia de formalización quedó fijada para el juzgado de garantía de Quirigüe para este miércoles al mediodía. Los equipos especializados continúan levantando evidencia en el sitio del suceso para esclarecer la dinámica del ataque y determinar las responsabilidades correspondientes. Esta es la lamentable información de lo que es llamado la crónica roja. Todo lo que es muerte en la parte de periodismo se llama crónica roja. Seguimos avanzando en esta mañana y nos vamos a la música, a las canciones de Ocarina, a las sugerencias. Aquí está Coti. Antes de ver el sol, quisiera oír tu voz. Falta un minuto, uno para las 11 de la mañana de este lunes 14 de septiembre.

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1: 11 de la mañana. 3 minutos.
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Ahí estaba Tito Fernández, el Temucano, con ese tema. Canción que grabara allá por los años 70, el Caminero Mendoza. El Caminero Mendoza es un trabajador humilde que está ido desde el norte de Chile hacia el sur por unos pocos pesos para trabajar en las duras obras de construcción y pavimentación asociadas al trabajo en la carretera Panamericana Sur. La letra relata la dureza de la vida obrera, la lucha de clases y los abusos. En la historia se desata una riña entre el capataz o un enfrentamiento a cuchillo. Mendoza cae muerto en el mismo momento en que nace su hijo. La obra avanza, pavimenta en el camino y el cuerpo del caminero queda sepultado para siempre bajo el cemento. La canción cierra con una leyenda popular chilena. Se dice que en las noches, cuando canta el chonchón, un pájaro de la mitología chilena asociado a presagios o brujos, el alma del caminero vaga llamando al hijo que jamás conoció. Chonchón o también tuetué. Y hablando de tuetué, usted sabe que acá se está filmando una película de terror relacionada con este animal mitológico. Ahí está el Caminero Mendoza con el Temucano Tito Fernández. Bueno, 11 de la mañana con 16 minutos. 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Nos vamos a la música y vamos a volver con una noticia relacionada con el cementerio de San Carlos. ¿Ya? Que tiene que ver con que San Carlos podía evaluar la instalación de un crematorio. Porque mucha gente crema a sus deudos y los llevan a Concepción, Huachillán. Parece que se viene una solución acá al cementerio de San Carlos. Eso lo vamos a ver después de escuchar esta solicitud musical con Los Diablos. 11:18.

¡Oh, oh, Julie! Los Diablos, buen recuerdo de eso, cuando ya son las 11 de la mañana y 21 minutos. Vamos con lo que dejamos pendiente, que es hablar del cementerio de San Carlos. Cementerios al límite, dice esta información que traemos de Más Noticias. San Carlos podría evaluar la instalación de un crematorio. El envejecimiento de la población y la baja sostenida de los nacimientos está generando una nueva presión sobre los cementerios de Ñuble. La falta de espacio ya es una realidad en varias comunas y obliga a buscar alternativas para enfrentar una demanda que seguirá creciendo durante los próximos años. San Carlos, el cementerio municipal del centro, se encuentra prácticamente lleno. Cada año se realizan cerca de 380 servicios funerarios, mientras que el cementerio de Cachapoal suma otros 60. Ambos recintos enfrentan una disponibilidad de terreno cada vez más limitada, por lo que su capacidad podría agotarse en los próximos años. Ampliar los actuales cementerios aparece como una alternativa, pero requiere terrenos, inversión y condiciones sanitarias que no siempre están disponibles. Construir un nuevo camposanto también significaría aumentar los costos de operación y mantención para el municipio. Frente a esta realidad, una alternativa que comienza a tomar fuerza en comunas vecinas es la cremación. En Chillán ya avanza un crematorio en el camino a Pinto, con una inversión cercana a los 1,8 millones de dólares y entrará en funcionamiento proyectada para el segundo trimestre de 2027. A eso se suma el parque crematorio Transder, que se construirá en el sector de Quilmo, en Chillán Viejo, con una inversión superior a los 2 millones de dólares. Ambos proyectos responden a una demanda que actualmente obliga a muchas familias de Ñuble a trasladar a sus seres queridos hasta Concepción para realizar una cremación. En este escenario, la instalación de un servicio de cremación en San Carlos podría ser una alternativa que valida la pena estudiar, especialmente considerando la situación de los cementerios de la comuna y de Cachapoal. No se trata de reemplazar los cementerios tradicionales, sino de incorporar una nueva opción para las familias y al mismo tiempo disminuir la presión sobre terrenos que cada vez son más escasos. El envejecimiento de la población hace necesario anticiparse a este problema, mientras Chillán y Chillán Viejo avanzan con nuevas alternativas funerarias. San Carlos podría comenzar a evaluar si un crematorio local es una solución viable para la comuna y para las localidades de su entorno. ¿Qué opina usted? Usted dice lo que opina, nosotros leemos la noticia, usted la comenta. ¿Le hace falta un crematorio a San Carlos? Volvemos a la música, a las canciones. Hay que dar la pregunta, da, para que usted la converse en el trabajo, con la familia. Son temas que a lo mejor no queremos hablar, pero en algún momento tenemos que enfrentar una situación como esa. ¿De qué manera te olvido? Daniela Romo. 11 de la mañana, 25 minutos, 11:25.

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1: 11 de la mañana. 28 minutos.
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Estamos de vuelta cuando faltan 24 minutos para el mediodía en Chile. Ahí escuchaban ustedes la canción La Violeta y la Barra. Cueca escrita por el compositor Jaime Atria en 1970 y popularizada en la voz por el cantante chileno Villadiego, Carlos Villadiego Barrios. Jaime Atria la creó como un homenaje a la gran folclorista chilena Violeta Parra. Al principio Atria la pensó en forma sencilla, grabada solo con guitarra y su propia voz. La canción dio un salto enorme cuando fue arreglada por el maestro Horacio Saavedra para la voz de Villadiego, sumando bronces, cuerdas y coros de figuras como Gloria Benavides, Gloria Simonetti, Patricia García. Se transformó en una cueca con sonido orquestal y moderno de la época. En 1971 fue presentada por Villadiego al género folclórico del Festival de la Canción de Viña del Mar. Seguimos avanzando después de haber escuchado ahí parte de la historia de esta canción, La Violeta y la Barra, como un homenaje a la gran folclorista sancarlina Violeta Barra Sandoval. Avanzamos en esta mañana, vamos a saludar ahí nuevamente a los amigos de Ferretería El Porfiado. 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Aquí está Juan Gabriel. Bésame. Faltan 22 minutos para el mediodía en Chile.

Ahí estaba Juan Gabriel de su producción Recuerdos 2, estamos hablando año 1984. Juan Gabriel nos trae ese tema que se llama Bésame. 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Nos llegan unos agradecimientos acá en la transmisión del fanpage, ahí el club de patinajes Skating Wheel nos escribe y da las muchas gracias. Muchas gracias y los agradecimientos al alcalde Rubén Méndez, a la Municipalidad de San Carlos por el traslado de nuestras deportistas a Linares. Todas nuestras deportistas con podio, muy feliz con los resultados. Más de 300 patinadoras, 300 deportistas en el Open Chile de Linares, de distintos lugares de Chile. Fueron 300 y que Skating Wheel sacara en todas sus categorías podio es buenísimo. También se agradece a Cecil Riquelme, a Deportes San Carlos y muy especial a don Rodrigo Suazo Godoy por todo el apoyo desde el primer día, al igual que nuestra amiga Miriam Mora Sangüesa. Bueno, don Rodrigo Suazo Godoy es el director del Liceo Violeta Parra, que él cede las instalaciones, en este caso cede el gimnasio para que las alumnas puedan practicar. Si es un deporte que no se puede practicar en todos lados, se necesita de un gimnasio. Y es por eso los agradecimientos también ahí a don Rodrigo Suazo y por supuesto a Miriam Mora, que es una gran colaboradora del club. Para todos ellos, gracias de parte de Skating Wheel. Volvemos a la música, volvemos a las canciones a 15 minutos del mediodía en Chile. ¿Qué dice el tiempo? Tenemos una temperatura a esta hora en San Carlos más grata que en la mañana. En la mañana teníamos 4 grados. Y la temperatura estaba en 3, estaba gélido. Pero ahora ya estamos en gratos 14 grados. De seguro mucha gente ya debe andar con polerito, ropita más liviana. Porque algunos ya andan estrenando la pinta primaveral. Así es. Pero cuídense que cuando se oculta el sol, la temperatura baja mucho. Anoche hacía mucho frío. En la mañana temprano, ayer domingo habían 2 grados. Y la noche hacía mucho frío. Así que cuídense. Que los días están cálidos, pero las noches están muy gélidas. Volvemos a la música con este recuerdo de 1994. ¿Qué estaba haciendo usted en el 94? Lamento boliviano, los enanitos verdes.

Escuchábamos a los Enanitos Verdes con ese tema musical Lamento Boliviano. Y lamento contarle que nosotros ya nos comenzamos a despedir cuando faltan 10 minutos para el mediodía, porque ya viene mediodía con Chile, pero antes le cuento sobre informaciones. Hubo un sismo, lo sintió, ¿no? Sí, en la región del Biobío se sintió más, acá en Ñuble poquito se sintió. Fue una magnitud de 4 grados. La profundidad fue de 20 kilómetros. Esto ocurrió hace poco, ¿ya? Esto fue en la provincia de Concepción, en la región del Biobío. Por acá se sintió poquito leve, pero allá fue de 4 grados. Lo otro que teníamos listo antes de despedirnos, llamado comandancia del Cuerpo de Bomberos, en Carrera, a la altura del 565, fuga de gas. Esto fue aquí cerquita de la radio, por eso escuchaba como olor acá. ¿Sí? 2 cuadras hacia el norte de la radio Ocarina, dice nuestra colega Rosalba, que ya llegó aquí a los estudios. Está preparando su programa. Entonces, eso ocurrió hace un ratito atrás. Fuga de gas. Son las últimas dos informaciones que compartimos en esta mañana. Reiteramos, ¿cierto? El sismo fue en Copquecura. Nuevamente Copquecura se mueve, ¿ah? ¿Eh? Sí, el del 2010 fue por allá. Porque justo está la placa tectónica que pasa por ahí y cualquier cosita que pasa por acá. Fue bien leve, pero los expertos dicen que es mejor que estos tipos de temblores van soltando y liberando la tensión que hay en las placas tectónicas donde se juntan los continentes, para que usted me entienda, ¿ya? Porque de repente cuando no se mueve mucho, es ahí donde pega el guaracazo fuerte. Bueno, los otros guaracazos, esos vienen para el 18, ¿sí o no? Los otros terremotos. Bueno, que tengan todos un buen lunes y una mejor semana. Quédese en la sintonía, ya viene mediodía con Chile, ahí con nuestra destacadísima colega Rosalba Navarrete. Y por la tarde viene el discograma popular. Y en la noche a las 21 horas viene el programa Conexión. Y en octubre se vienen programas nuevos a la radio. Como dijo alguien por ahí, se vienen cositas. Se viene programación nueva para el mes de octubre. Ya se está preparando algo bueno por ahí. Ya les vamos a estar contando los siguientes días lo que se viene en octubre. Nosotros nos vamos. Que tenga una buena tarde. Y nos juntamos mañana, si Dios quiere, a eso de las 7 de la mañana. Nos vamos con Juan Luis Guerra. Este tema es para ti. Gracias por la sintonía. ¡Sepa!

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1: Once de la mañana. 56 minutos.
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Hola, hola, hola. ¿Qué tal, amigos? ¿Cómo están? Bienvenidos a su programa 12 con 8 minutos. Estamos en vivo y directo para compartir con ustedes nuestro programa. Ya son las 12 con 8 minutos para que usted comparta con nosotros nuestro video, nuestra transmisión. Pueda participar porque hoy día tenemos concurso, lunes, miércoles y viernes. Claro que el día viernes vamos a estar en pleno 18, así que no vamos a estar en vivo el 18. Pero sí, el 17 y el 16... Pasado mañana, el día miércoles, tenemos una surprise para todos ustedes. Vamos a tener un grupo en vivo y en directo aquí en Radio Ocarina. El grupo... No le voy a decir quiénes van a estar, porque es una sorpresa para que usted sintonice nuestro programa. Vamos a tener un conjunto folclórico en vivo y en directo en su programa Regaló Mediodía con Chile. Así que agradecemos ahí a Chabelita, a todo su grupo, cierto, que se ofrecieron para estar con nosotros el próximo día miércoles. Así que eso se agradece de gran manera, que ellos vengan a cantar nuestra música chilena, ¿cierto?, sin percibir dinero a cambio. Y eso se agradece, porque yo siempre, cuando hacemos eventos acá, siempre se le paga a los grupos y a las cantoras, aunque sea poquito, pero igual les caen algunas moneditas para disfrutar de esta fiesta dieciochera. Y este año no tuvimos recursos, así que el próximo año esperamos de tener recursos, ya sea municipales o de los proyectos de FNDR, ¿cierto?, para realizar actividades y poder retribuir a cada cantora, a cada grupo que viene a cantarnos, y que debemos valorar nosotros nuestra música folclórica más que cualquier otra música. Así es, nosotros celebramos, entienda muy bien lo que nosotros celebramos en esta fecha, es la primera Junta Nacional de Gobierno, ¿cierto? Pero celebramos, obviamente, nuestro país. ¿Y qué se celebraba en ese tiempo, en el año 1800 y tanto? No estaban las cumbias ni las rancheras, estaban las cuecas, las zamacuecas, los valses, los correteados, las tonadas. Eso es lo que estaba y con eso se celebró en ese tiempo. Pero ahora es lo menos que hay y es lo menos que valorizan. Si uno quiere ir a cantar a algún lugar, le invitan a cantar, tiene que ir por un vaso de vino y una empanada. Y eso, gratis. ¿Por qué? ¿Por qué, po? ¿Por qué? Si nosotros somos personas que interpretamos nuestra música, nosotros ponemos y valoramos nuestra música, y es lo que menos valorizan para nosotras las cantoras y los grupos folclóricos. Y eso, de una vez por todas, a mí me gustaría que esto cambiara y que se valorizara a los grupos y a las cantoras folclóricos en este tiempo, en este mes, para que vea usted nomás, para que sepa. Y así que agradezco enormemente a la agrupación que va a estar el próximo día miércoles gratuitamente, que ellos ofrecieron para venir a interpretar nuestra música folclórica. Y sin vaso vino, sin nada, porque aquí no tenemos nada. A menos que Memo se manifieste con un ponchecito, unos terremotitos, ahí alguna bebidita, ¿cierto? Ahí sí que podríamos remojar la garganta, pero con algo simple, ¿no? Para el 18 el año pasado. Aguardiente, ya, pues, un enguindado puede ser, o retafiado puede ser. No, así no, pues así cura, pues Memo. Así el primer sorbo ya quedamos aquí. Patelaucha, puede ser también una mistela, sí, pues con aguardiente. Recuerde que era tradicional en los tiempos de nuestros abuelos la mistela con el pancito dulce, chilenito como le llaman ahora. ¿Sí? Retafiado, lo que sea, gloriado también, lo que sea nomás. Ya, así que esperamos las donaciones de algo bebestible para el día miércoles para remojarle la garganta a nuestros invitados que vamos a tener ese día. Hoy día saludamos a Imelda, estamos a 14, esta es la semana 18, la semana más importante. Bueno, para mí lo más importante es la Navidad, pero en esta oportunidad celebramos a nuestro país. Así que un saludo grande a cada uno de ustedes. Y Renacer de mi Tierra nos traían Viva el 18 en la portada musical. Y vamos con el concurso rapidísimo, ¿le parece? Mucha atención, vamos a regalar harinita para que haga empanaditas o chilenitos o calzones rotos, lo que usted quiera en esta semana 18, que a lo mejor le van a caer invitados y le van a comer todo. Aquí les vamos a regalar 5 kilos de harina, ¿le parece? Estoy en todos lados, pero nadie me ve. Si no, escuche bien, sin mí no vives, aunque ya no, pues, no me puedes tener. ¿Me entendió o no? No, ni yo lo entendí. Estoy en todos lados, pero nadie me ve. Si no me respiras, aunque ya no me puedes tener. ¿Ya? Ahí sí. Aunque ya no respires, ya no me puedes tener. Algo así es. ¿Ya? ¿Qué será? Llámenos y participe y se puede ganar hoy día 5 kilos de harina. ¿Ya? ¿Para qué participe? Pues si se puede ganar este regalito que tenemos para usted. Conéctese, transmita nuestro video, nuestro contacto, para que pueda participar con nosotros. En la portada musical, como ya les dijo, una cuequita, y nos vamos con Carmencita Valdés. Y esta hermosa tonada que se titula Viva Chile para ustedes.

Ya nomás, estoy en todos lados, pero nadie me ve. Sin mí no vives, aunque no me puedes tener. Ahí sí que ya se la expliqué mejor, ¿cierto? ¿Ya entendió qué era? Para que usted participe con nosotros al 241-5381. Lo puede hacer a través de la transmisión del Facebook Live o a través de mi WhatsApp. Recuerde, ahí en el WhatsApp, en la lupa, usted coloca Rosalba Cantora y de inmediato me contesta la pregunta de hoy día. Se puede ganar 5 kilos de harina. Y no se olvide siempre colocarme su nombre y apellido. Ya hay mucha gente que no lo hace, le coloca solamente la respuesta y tengo que estarle preguntando yo nombre. Entonces así evitamos tiempo, porque sabe que constantemente yo voy descargando los WhatsApp porque se me llena el teléfono, son muchas las personas que participan, se me llena el teléfono y después tengo poco espacio. Entonces cada vez yo voy eliminando las respuestas, ¿ya? Así que hágame caso, respuesta, nombre y apellido. Estoy en todos lados, pero nadie me ve, ¿ya? Si no, sin mí no vives, aunque no me puedes tener. Está fácil, ¿ah? ¿Eh? Estoy en todos lados, pero nadie me ve. Sin mí no vives, aunque no me puedes tener. ¿Ya? Para que participe con nosotros en este su programa Regaló Mediodía con Chile. 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Estoy en todos lados, pero nadie me ve. Sin mí no vives, aunque no me puedes tener. Esa es la adivinanza que tenemos para que se pueda ganar hoy día 5 kilos de harina gentileza de La Maquila. 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Estoy en todos lados, pero nadie me ve. Sin mí no vives, aunque no me puedes tener. Está fácil, ¿ah? ¿Eh? Estoy en todos lados, pero nadie me ve. Sin mí no vives, aunque no me puedes tener. Adiós, querido pueblo, se llama este tema. Nos vamos al norte, lo trae el grupo Bafona.

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Seguimos con la adivinanza, que está fácil. Cuando son las 12:29, saludamos a Imelda hoy día, 14 de septiembre. Estoy en todos lados, pero nadie me ve. Sin mí no vives, aunque no me puedes tener. ¿Ve que está fácil? Estoy en todos lados, pero nadie me ve. Sin mí no vives, aunque no me puedes tener. Vamos a escuchar
una cuequita, ya, y se la vamos a... Ah, no, pero es que ahí Don Luis pidió una específica. Ya, la vamos a buscar. Pero con esta vamos a saludar a toda la gente que disfruta el 18 de septiembre. Cueca que trae doña Lila Beltrán de Santiago. Y esta se llama Al 18 de Septiembre.

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Ya, vamos a repetir la adivinanza por última vez y volvemos con el concurso. Estoy en todos lados, pero nadie me ve. Sin mí no vives, aunque no me puedes tener. Última opción que tiene, mientras vamos a complacer a Silvia San Martín con estas cuartetas por diversión de Ángel e Isabel, hijos de Violeta.

Ya no alcancé, fíjese, a revisar todos los WhatsApp, así que vamos a ir a otra canción, nos vamos a ir ahora a Rapa Nui, ¿le parece? Y volvemos con el concurso, ¿quién se gana hoy día estos 5 kilos de harina? Estoy en todos lados, pero nadie me ve. Sin mí no vives, aunque no me puedes tener. Vamos con este tema que trae el grupo Cari Cari, Renga Bari Bari, se llama este Sau Sau, y nos vamos a Rapa Nui y volvemos con el concurso.

Ya nomás, anotamos la última persona. Tengo 107 personas que apuntaron a la respuesta correcta. Vamos mañana a transmitir en Facebook Live, si es que no se cae el internet. Y tenemos 107 personas que apuntaron a la respuesta. Nos dijeron el sol, la sombra, el ataúd. Pero la respuesta correcta de la pregunta, estoy en todos lados, pero nadie me ve. Sin mí no vives, aunque no me puedes ver, era el aire o el oxígeno, que también aceptamos esa respuesta, ¿ya? Varias personas dijeron el oxígeno, también le aceptamos el aire, ¿ya? Vamos del 1 al 107, dime un numerito, Mirna, del 1 al 107. 10. El número 10, para que venga ya mañana, ¿sí? Mañana en horario de nuestro programa, para que venga a retirar sus 5 kilos de harina aquí a Carrera 370 entre Osa y Bilbao. Don Carlos Mella se gana entonces los 5 kilos de harina, ¿le parece? Ya, y vamos con más canciones. ¿Qué hora es? Déjeme ver la hora, 13:21. Seguimos escuchando canciones en su programa Regalón Mediodía con Chile. Auquín Maguida del Alto Bío Bío nos trae este balsecito, Las Montañas, para ustedes.

Y nos comenzamos a despedir. Vamos a estar en vivo en directo mañana, si Dios lo permite, con más microcápsula, con nuestros auspiciadores. Esperemos que el internet no se caiga para poder transmitir a través del Facebook Live de Radio Karina y usted pueda solicitar saludos, enviar un saludito a alguien que esté de onomástico, ¿cierto? Como hoy día saludamos a Imelda, que lo pase bonito, amiga mía, tiene toda la tarde para celebrar. Día lunes, haga algo rico, disfrute de algo dulce, algo salado, un matecito, una lechecita con plátano, lo que usted quiera, pues la autorizamos a que disfrute de este día que hoy día está de onomástico. Nos vamos a despedir, como siempre, con nuestra reina, nuestra cueca chilena de Chile, que por estos días es la reina durante todo el mes de la patria. Pero aquí es nuestra reina durante todos los días del año. Mínimo cuatro cuecas colocamos todos los días acá en Mediodía con Chile. Y nos vamos con esta cuequita que se llama Morenita Guitarrera, cueca que trae la agrupación de la comuna de Chillán, Palomar. Que tenga una excelente tarde y nos encontramos mañana en vivo. Y el miércoles tenemos una sorpresa, un grupo folclórico en vivo y en directo aquí en los estudios de Radio Ocarina. Nos vamos, chao, chao.

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1: 13:55.
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0: 14:31.
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0: 14 horas, 55 minutos.
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0: 15 horas, 25 minutos.
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0: 15:58.
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0: 16:27.
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0: 16:56.
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0: 17 horas, 27 minutos.
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0: 17:55.
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0: 18 horas, 27 minutos.
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0: 19 horas, 3 minutos.
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altas y la chaparrita. Hola, hola, ¿qué tal, amigos? Sean todos muy bienvenidos a este discograma popular de Radio Ocarina FM de la 104.3. En vivo y en directo. Hoy día 14 de septiembre, ya casi cerquita del 18, de nuestro 18 querido y fiestero, por así decirlo. Mire que no a muchos les importa la independencia, sino que les interesan los asados nomás. Pero estamos muy cerquita, estamos a 14 ya. Hoy día estamos, el Santoral Católico saluda a Imelda. Imelda, un nombre no muy común. Saludamos a todas las Imeldas, por supuesto, y a toda la gente que nos está escuchando hasta ahora ya a través de Facebook Live en vivo. Estamos por 104.3. También nos puede escuchar a través de la señal online, que es radiocarinafm.cl, y nos puede escribir al WhatsApp también al 9946-84395. Tenemos un programa bastante entretenido hoy día. Tenemos invitados, tenemos un auspiciador que lo vinimos avisando la semana pasada. Tiene el sorteo de una canasta 18era, así que van a estar por acá un ratito más. Agradecido un poco a la naturaleza, les voy a decir, porque hoy día amanecimos bastante mejor ya de mi alergia. Y sin remedio, y así no me tomé ni una pastilla, nada. Bastante mejor, y un poquito los ojos nomás y con arena, pero ya se nota que está bajando un poco el tema de los brotes de los arbolitos. Sobre todo mi gran amigo Aromo Negro, que somos íntimos amigos con los Aromos Negros. Los vamos a tirar a fuego el próximo año, oiga, los Aromos Negros. Ya no más, oiga, estamos comenzando esta semana, que ya es la semana, digamos, yo diría que la semana principal del año, por así decirlo. Puede ser también la de Año Nuevo, pero generalmente los chilenos nos gusta celebrar y celebramos en grande. Hay hartas actividades para esta semana. Hay novedades con el rodeo, tengo por ahí una información de rodeo para el 18 de septiembre, va a estar acá en la Media Luna. Hay actividades en nuestra Plaza de Armas también, con una cantidad inmensa de toldo, ¿cierto? Hay un show artístico, hay harto, digamos, esta semana para que usted disfrute. Le damos la bienvenida a toda la gente que ha llegado ya de Santiago, de todos los lugares de Chile, a ver a sus familiares. Se nota ya como el tráfico empieza a cambiar esta semana, así que vamos a tener harto movimiento en nuestro pueblo. Ojalá que los comerciantes les vaya súper bien, que todos se aperen temprano con carne, con cosas ricas, ¿no? Ya, partimos entonces. Como les decía, tenemos un tremendo sorteo un ratito más, que el sorteo de uno de nuestros auspiciadores, que van a estar por aquí un ratito más. Lo vamos a hacer en vivo y en directo. Mientras tanto, nos vamos a entretener con buena música, música tropical y ranchera. Vamos a escuchar a Los Felinos de Chomio. Esto es un mix, muy buen mix. Así arrancamos con nuestro programa. 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

Ya estamos de vuelta, oiga, Discorama Popular de Radio Ocarina FM de la 104.3, en vivo y en directo, oiga, para todos San Carlitos, para nuestro San Carlos querido, para nuestra provincia, nuestra región, para todo nuestro país y en todos los lugares que nos escuchan en vivo y en directo a través de Facebook Live, también por la señal online. Bueno, les contaba que esta semana, la semana más importante para todos los chilenos, tenemos celebraciones múltiples por todos lados, oiga, no solamente en nuestra comuna y en nuestro sector, sino que en todo el país. Una semana que es para pasarlo bien, oiga, va a tener su asadito bueno. ¿Y por qué no decirle unas ricas longanizas? 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MIC Servitec, que muy pronto van a estar por acá por la radio porque van a hacer el sorteo de la canasta 18era, una tremenda canasta que todas las personas que fueron a comprar durante el tiempo hacia atrás, no recuerdo si fueron una semana o dos, parece que fueron dos semanas, participaban por esta canasta, así que el sorteo lo van a hacer en vivo, en directo. Los chiquillos deben estar por ahí en camino para acá ya. 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Nuestros auspiciadores que hacen posible que este programa salga al aire. Oiga, vamos a poner un temita de qué personaje con Américo. Una buena canción como para empezar a mover el pollo, como decía una canción por ahí que ya se acerca a nuestras fiestas patrias. Ahí pasamos unos pequeños comerciales y luego volvemos al discorama popular.

0: Gracias, gracias a todos. Bendiciones a todos. Hermosa noche.
1: Fue muy buena. ¡Los aplausos! ¡Los aplausos para México!
0: Gracias, chicos.

0: un breve alto en la música del discograma popular. Ya volvemos con más canciones y saludos. 19 horas, 31 minutos.
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Ya estamos de vuelta al discograma popular de Radio Caína FM, la 104.3. Oiga, estamos ya a 14, les decía, de septiembre. Esta semana es la semana más importante del año para todos los chilenos. Estamos saludando hoy día a Imelda. Yo soy el aventurero. Primera vez que escucho el nombre Imelda. No, sí, lo había escuchado por ahí, pero no tengo gente conocida que se llame Imelda. Pero sí tengo un saludo para don Patricio acá del sector de Aguabuena. Quiere escuchar una canción de El Canario, oiga, Piedra y Diamante. La tenemos por acá, pues. También tengo un saludo para la señora Elena. Hola, buenas tardes, noche, dice don Jorge, esperando más espero más recuperado. Como siempre, escuchando su programa en familia, queremos escuchar Hechizo de Ana Gabriel y saludar a mi gente bonita. Vamos a poner el temita enseguida, señora Ale, no se preocupe. La señora Doris también nos habla y dice, buenas tardes, don Jorge y don Rosamel. Don Rosamel está enfermo todavía. Está resfriado mi amigo Rosamel, así que no podemos traerlo a la radio, si no va a contagiar a todos y va a contagiar hasta los computadores, así que no. El virus va a quedar pegado aquí en la radio. ¿Qué le parece? Vamos a hablar del tiempo después, ¿eh? Tenemos novedades con el tiempo. No se imagina cómo cambió el tiempo la semana pasada a la fecha. ¿Hay lluvia o no hay lluvia? Ájale. Ahí lo voy a dejar nomás. Vamos a revisar ahora una canción. Luego tenemos un tremendo sorteo. Ahí llegaron por acá nuestros amigos de M&C Servitec. Oiga, traen una canasta de alimentos que la traen en un camión acoplado. Una tremenda canasta. Escuchamos entonces la canción para nuestro amigo de Aguabuena. Esto es El Canario Solitario, Piedra y Diamante, en Radio Caína FM 104.3.

0: caras bonitas. Y por eso digo así cantando con mi canción: yo soy el aventurero, puritito corazón, verdad de Dios que sí, compadrito. ¡Échele que suene, Homero!
1: Ya estamos de vuelta en Radio Karina FM de 104.3. Hoy ya tenemos las 19:46 minutos. Una hora perfecta, oiga, como hacer un sorteo, ¿no? No, vamos a esperar un poquito. Mientras tanto, vamos a estar aquí con un gran empresario, amigo nuestro. Familia, además, ¿eh? Lejanos, pero familia también. Y lo tenemos aquí en el programa. Así que le queremos preguntar algunas cositas, que nos cuente su vivencia, su trabajo, en qué consiste su trabajo, cuántos años trabajando acá en San Carlos, la familia, etcétera. Hay tanto que conversar, pero le vamos a dar un minuto a nuestro amigo, me refiero a nuestro amigo Jorge Muñoz Orellana. ¿O me equivoco? ¿Cómo está, amigo?
2: Muy bien, Jorgito. Bueno, tocayos.
1: Tocayo más encima, sí.
2: Mira, bien, gracias a Dios, bien, contento de estar aquí en tu programa. Lo escuchamos todas las noches.

0: más que ahora estamos en el campo, sí que pucha, allá se escucha muchazo el programa.
1: Ah, ya, que... ahí se notó el tiro que te fuiste para el campo.
0: Sí, ¿no es cierto?
1: Porque me dijiste se escucha muchazo.
0: ¿Viste?
1: Sí, se pega.
0: Oye.
1: Yo te voy a preguntar como si yo no te conociera.
0: Cuéntamelo.
1: ¿San Carlino de siempre?
0: De siempre.
1: Ya, su papá ya ha fallecido.
0: Sí, mi padre ya ha fallecido, varios años que ya fallecieron. Mis viejos, bueno, todo lo que tenemos y hemos sabido de conocimiento y cosas así, gracias a mis viejos que ellos pusieron todo el aporte para que nosotros pudiéramos estudiar. Y
1: ¿cuántos hermanos son ustedes?
0: Poquitos somos 12 nomás.
1: 12 nomás. Oye, y mira, ¿y eres capaz de nombrarlo así de corrido, del mayor al menor así?
0: Sí, sí, sí.
1: ¿En serio?
0: Sí,
1: mira, 12, ejemplo, a mí se me había olvidado.
0: Está Pello, David, la Alicia, está los mellizos, Juan Esteban, Juan Bernardo. De ahí sigue para abajo, sigue el Hugo, Rosa, la nenita que ya no está con nosotros. Samuel, o sea, yo, Jorge, de ahí viene Moisés, y de ahí la Pilito que también no está con nosotros ya, ellos partieron, fueron mis dolores más grandes.
1: Me imagino que sí, un hermano, imagínate.
0: Así que, bueno, me quebro un poco, no me acuerdo de ellos.
1: Sí, por supuesto, amigo, pero es normal.
0: Pero, 12.
1: 12 hermanos.
0: Claro, creo que fuimos 15, pero los tres primeros se fueron.
1: Ya. De guaguita. Nadie. De guaguita, ¿o no? O más chico,
0: sí, guaguita,
1: ¿no?
0: Guaguita.
1: Ya. Bueno, amigo, hoy en día tú pasaste por harto rubro, en San Carlos, trabajaste en colegio.
0: Sí, sí. Bueno, lo primero que hacía yo fui, empecé trabajando haciendo carretela.
1: Ya, mira la pega.
0: Después ya pasamos un poquito más grande, ya hacíamos carros, ramplos para camiones, le trabajaba un señor, Saldaña, y de ahí me fui a Santiago. En Santiago ya me dediqué a todo lo que era, bueno, empecé a trabajar en la clínica alemana, aprendí a trabajar todo lo que era aseo, instalé una mini empresa de aseo, que todavía tengo las máquinas, el liceo hice harto salas con mis máquinas y enseguida seguí trabajando en el Politécnico.
1: De ahí,
0: dentro del liceo también se me ocurrió de fabricar productos de aseo. Tuve mucho tiempo fabricando todo lo que era la baldosa, contenedores de piso, todos los productos de aseo. Pero como no me gusta estar muy pegado en las cosas, se me ocurrió el tema de reparar computadores. Y ahí lo empecé en el Politécnico gracias a un profesor, Iriarte, el viejito Iriarte, de que me llevaba mientras yo estaba trabajando en aseo, me arrancaba para las clases que tenían los alumnos y ahí empecé a estudiar un poquito de electrónica y qué sé yo.
1: Bueno, ahí vino una parte, pero clave, que esto fue importantísimo, cuando empezaron a salir los celulares.
0: Sí.
1: O sea, habían celulares, pero después ya empezaron a echarse a perder.
0: Sí, el tema está de que, por ejemplo, yo ahí en el liceo, un día llegó un que estaba a cargo del enlace y dijo, aquí en San Carlos nadie repara tablets. Dos tablets de su hija que tenía en mano. El apellido Muñoz también, Isaac Muñoz. Él me abrió un poquito la cabeza y dije yo, bueno, dediquémonos a arreglar tablets también. Y ahí me instalé en mi casa a reparar computadores y tablets.
1: ¿Pero en el tiempo extra o ya renunciando al tiro?
0: No, en las noches trabajaba hasta las 5 de la mañana, a veces trabajando, reparando computadores y tablets que traía incluso del mismo Politécnico.
1: Ya.
0: Los colegas, los auxiliares, profesores, inspectores. Y de ahí nació esto.
1: Oye, mira, hoy en día Jorge es un empresario, tiene su local MIC Servitec, está ubicado en Vicuña Maquena, 557, local 2.
0: Exactamente.
1: Notaría... 30 metros, siempre digo 30 metros por ahí, ¿no?
0: Deben haber unos 60 metros.
1: 60 metros, ya, mira, le corté los pasos. Hay una galería y ahí usted tiene un local muy bonito, ¿eh? La atención es buenísima, hay harto accesorios, cargadores, no, de verdad que es un muy buen local. Así que te felicito, Jorge, como emprendedor sancarlino, un aplauso para usted, amigo, de verdad, se lo merece. Y espero que le siga yendo muy bien, muy bien. Podemos hablar largo y tendido,
0: sí, sí.
1: Pero lo principal era que la gente lo conociera por el lado empresario y, por supuesto, apoyar al producto local, en todo sentido, el que repara, el que hace esto. Oiga, los, por ejemplo, zapateros, ya no se ven zapateros, porque claramente es más barato comprar un zapato que repararlo, claro. Entonces, de repente, no perder ese rubro, porque hay gente que depende de ese trabajo.
0: Sí, mira, Jorge, yo yo también llamo a la gente de San Carlos. Yo siempre, una vez me entrevistaron del San Carlos Online, fueron a entrevistarme allá al local también, y yo fui uno de los que vi que le pedí dentro de que los servicios técnicos de San Carlos son excelentes, muy buenos, muy buenos. Hay excelentes técnicos. Y pedía que los potenciáramos, que los apoyáramos, unos con otros. Yo trato de siempre estar ahí cuando alguien me necesita o qué sé yo, de los colegas, porque creo que San Carlos se merece de que la gente deje sus trabajos acá y no tenga que ir a Chillán a mandar a arreglar, cuando acá en San Carlos tenemos excelentes técnicos.
1: Sí,
0: y yo sí, gracias a Dios, me he tratado de potenciarme un poco, y cada día, todos los días, uno se está tratando de estudiar en esto, porque todos los días salen teléfonos distintos modelos.
1: Te tienes que actualizar todos los días.
0: Todos los días.
1: Va a llegar un momento que los teléfonos van a estar en los lentes.
0: Sí, todos los
1: días. Lo más probable. ¿Sí o no?
0: Sí, porque ya, así como va la cosa, sí, cada día sale el teléfono nuevo.
1: Sí, el otro día estaba viendo un reportaje que los chinos y ahora bajan una cortina y ven televisión.
0: Exactamente.
1: Y otros ya ni siquiera tienen la cortina, sino que prenden la tele y el vidrio de la ventana es tele.
0: Claro, y si los vamos quedando,
1: claro,
0: vamos a terminar cerrando. Y correcto, eso es lo que no podemos hacer.
1: Me alegro mucho, mi guacho. Oye, mira, vamos a seguir enseguida conversando, porque además a tu hija, a tu esposa acá. Olga está por ahí, quería saludar a alguien, me decía adelante. ¿Está por ahí Olguita o no? Cánteme nomás, a ver. Para María. María Rosa, Cecilia y Manuel. Todos son apellido y Nostroza. Entonces, María, Rosa, Manuel y... A ver, me perdí. María, Rosa, Cecilia me faltaba. Ahí está. Y Manuel. Todos apellido y Nostroza. Para ahí un saludo tremendo, que hoy día andaban juntitos ahí viendo a los papitos en el cementerio. Así que para ella y la esposa de mi amigo Jorge, y están todos aquí en familia en la radio, porque van a hacer el gran sorteo de una tremenda canasta, que una canasta de 18era, ¿cierto?
0: Una canasta de 18era.
1: Ya, oye, yo vi un tremendo camión que llegó con una canasta ahí. Ya nomás, oye, vamos, hablando de San Carlinos, vamos a escuchar un grupo que es Sol y Luna. Sol y Luna, San Carlinos, el amigo Jorge Muñoz, otro Jorge Muñoz más, que un colega de radio también. Cierto que con su esposa cantan ahí. No sé si están casados, pero digamos si son convivientes. Yo digo esposa, así viven juntos. Pues. Su señora, con mucho cariño. Lo escuchamos y a la vuelta comercial le vamos a hacer el sorteo maravilloso este de la tremenda canasta en el discograma popular. De ahí vamos con nuestros auspiciadores, por supuesto, y con más saludos, que tenemos saludos por aquí, por varios lados. Usted nos puede llamar a la radio 415381. Nos puede hablar por Facebook Live también y nos puede escribir al WhatsApp al 99468-4395.

0: un breve alto en la música del discograma popular. Ya volvemos con más canciones y saludos.
1: Y saludos, y saludos, y saludos, y saludos.
0: 20 horas.
2: En punto.
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0: Ya tenemos la 20 horas con 5 minutos hoy. Mire cómo ya se nos avanza la hora, pasamos la primera hora del programa. La señora Blanca Escobar por acá nos dice buenas noches, saludos. Un saludo para usted también. Pues ya cumplimos con la canción de la señora Elena, que nos había pedido. También nuestro amigo de Aguabuena también le pusimos la canción que había pedido. Usted nos puede enviar su mensaje a través de Facebook Live. Si tiene Facebook Live y quiere ver el sorteo en vivo, lo vamos a realizar en este momento. No sé, no, después revisa la radio, man. No pasa eso, ¿eh? Que mucha gente ve el programa después, el otro día, y va sumando ahí las visitas. Pero y el que está escuchando la radio en este momento, vamos a hacer un sorteo con un computador. ¿Cómo se llama esto, Yesenia, perdón?
1: ¿Una ruleta?
0: Ya, ruleta. Primero,
1: ruleta aleatoria.
0: Mira, vamos a correr aquí la cámara un poquito, porque les voy a presentar a la hija de Jorge Muñoz, que es Yesenia, que está soltera. Ah, no está soltera, chuta, ya, embarré el tiro. Permiso, a cerrar acá, porque... ¿No está soltera? ¿Ah, sí?
1: No, primo, no estamos nada solteras.
0: Ya, y bueno, usted trabaja ahí con Jorge.
1: Exacto.
0: ¿Su función?
1: Vendedora y también técnico.
0: Ah, técnico, ¿y hay reparación de...?
1: De los teléfonos, también, ya sea temas de sistema o temas ya físicos del equipo.
0: Mitch, ¿y ya está pilla en el tema?
1: Sí, ya estamos.
0: ¿Desbloqueos?
1: También.
0: ¿La hidrogel?
1: También.
0: ¿Antiespías para los maldadosos?
1: También para los desordenados.
0: Ya nomás, muy simpática la prima, ya nomás. Le vamos a mostrar, muestra la cámara por favor el programa que usted trae, porque trae un nodo ahí. No sé si alcanza a ver. Levántalo un poquito, gíralo, no sé, dan una vuelta, que se ve todo blanco. Ya, pero lo que les quiero explicar, no importa, prima. Lo que les quiero explicar es que esto es un sistema electrónico de todos los clientes que compraron durante varios días en el negocio y hicieron reparaciones. Ellos están participando. Aló, buenas noches.
2: Buenas noches, señor, ¿cómo está?
0: Muy bien, ¿con quién tengo el gusto?
2: Carlos,
0: ¿su apellido?
2: Juan Carlos,
0: mi amigo Juan Carlos, ¿cómo le ha ido?
2: Bien, aquí estamos, hoy lo habíamos echado de menos, ¿estaba grabado el programa o no?
0: El día sábado.
2: Sí, no, tratamos de comunicarnos y digo, no se pudo.
0: No, el sábado estábamos. ¿Sí?
2: Bien ahí. No, pero yo tenía, el otro día me acuerdo cuando hablábamos del asunto de la bandera.
0: Ah, ¿verdad?
2: Había algo que está pendiente que no nos ha dicho.
0: ¿Ya?
2: Y cuando usted dice, ¿cuánto se pone? Hay un decreto supremo que en 1534 dice que debe estar instalada 18 y 19.
0: Ah, o sea, no. Lo hacemos antes porque amor a la patria nomás.
2: Por amor a la patria, si usted lo quiere hacer antes lo puede hacer, pero la ley obliga 18 y 19, tienen que estar instalados.
0: Perfecto. Oiga, este amigo, no, para la auditoria, él nos llamó el otro día y nos corroboró varias cosas, entre eso, porque yo hice el comentario de que la bandera no se quema.
2: No, pues no se quema, lo que le decía yo, pues, que se dobla cuando está deteriorada, se hace un hoyo y se entierra.
0: Se entierra, perfecto.
2: Ni tampoco se surce, ni se patra, no sé, tampoco se lava.
0: Tampoco se lava. Oiga, ¿sabes lo que se me vino a la mente? ¿Se acuerda del terremoto del 2010?
2: Sí.
0: Cuando sale un personaje ahí con una bandera toda cochina, con barro, que fue una imagen que dio vuelta al mundo, ¿ah?
2: Exactamente.
0: Esa bandera tengo entendido que está en el Museo Santa Cruz.
2: Exactamente, debe estar exactamente como está. Y tampoco se debe escribir en ella.
0: Y cuando le colocan ahí, no sé, el escudo, de repente escriben alguna tontera, ¿no?
2: No, por supuesto, no, pues sí, el emblema patrio está penado de escribir cosas, todo ese tipo de cosas. Quemarla, escribir, todo ese tipo está prohibido, no corresponde.
0: Ya, amigo, pucha, que...
2: Y lo otro, que como digo, dice estar izada en un mástil. Izada, dice. Izada quiere decir que debe estar puesta en un mástil.
0: No en la ventana.
2: Claro, cuando las personas no pueden, por departamento, que sé yo, algún lugar donde no tienen espacio para izarla en un mástil, se debe poner en la ventana, pero siempre la estrella debe apuntar hacia el costado superior izquierdo, no para el otro lado. La calle no puede... No, sí, por eso, y la multa va entre los 71 mil pesos y los 358 mil. Esa es la multa. ¿Por qué usted la diferencia? Porque una que está mal puesta, mal izada, o al revés, pues puesta, va sancionando, depende de la posición que le da. Entonces se pone en una sola forma, la estrella va apuntando siempre a la parte superior izquierda.
0: Ya, estoy tomando nota aquí para poder, en mi cabeza para poder transmitirlo después, los siguientes días, pues la idea es que seamos... Sí. No sé, yo mire, yo no es, yo primera vez que escucho, por ejemplo, en los programas de televisión, yo no había escuchado nunca. De hecho, le contaba yo que el amigo 5-6 un día me dijo, la bandera no se quema, la bandera se dobla y se entierra. No tenía idea, ¿para qué le voy a mentir?
2: Ni se lava, ni se surce, como se decía antiguamente, coserla. Lo que pasa es que lamentablemente la prensa que tenemos hoy día, bueno, yo tengo gente conocida, amiga, es como decía un amigo, es solo prensa de cemento, no es prensa de tierra, no sabe caminar por la tierra. Entonces hay muchas cosas que las dicen, pero no saben ni siquiera dónde dicen, ni cómo, ni por qué está hecho, sino se dice porque dijeron o andan diciendo, no porque está escrito en algún lugar, está estipulado por ley.
0: Mire, yo recuerdo antiguamente la prensa chilena estaba preocupada de los problemas que pasaban en Chile, hoy en día es pura política. ¿Se ha fijado, no?
2: Que antiguamente, cuando estaba la educación cívica, donde nos enseñaban de todo, cuando la educación cívica se terminó en Chile, murió la educación.
0: Sí.
2: Porque usted sabía el 21 de mayo, cuando te dediqué, que el día del carabinero, el día de la... Ahora no sé nada, ¿por qué? Porque... se acabó la educación cívica, ahí se enseñaba todo eso, educación cívica.
0: Pucha, amigo, muchísimas gracias por llamarnos, por supuesto, y vamos a estar, si quiere otro día esto nos puede volver a llamar de aquí al 17 y volvemos a repetir nuestra información, no tengo ningún problema. Muchas gracias, pues.
2: En el decreto supremo 1534 está estipulado, si no me equivoco, todo lo que le acaba de decir.
0: Y lo voy a buscar, decreto supremo, eso es decreto supremo, así se llama.
2: Decreto supremo, sí.
0: Ya, amigo, muchísimas gracias, pues.
2: Que esté muy bien.
0: Igual, un abrazo tremendo. También bailo rey. Ahí está nuestro amigo Juan Carlos, que nos da una clasecita de lo que es nuestra bandera, Yesenia. ¿Eh? ¿Usted sabía que la bandera no tenía idea, ¿eh? La bandera cuando ya está malita y cuando ya no da más, se dobla y se entierra. Tampoco se coloca en la ventana. Solamente se coloca cuando está en algún departamento. La estrella siempre apuntando al lado izquierdo. Detalles que uno no sabe. Y obligatoriamente 18-19.
1: Exacto.
0: Si la coloca antes, es porque usted es más chileno, ¿no? 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
0: 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Ahora sí, amiga, vamos a ir al gran sorteo de una canasta de MIC Servitec. 18era. Ya, ¿cómo funciona el tema? Usted me dice.
1: Mira, bueno, de entre las personas que participaron, que entraban todos los que compraban productos o hacían alguna reparación en nuestro local, se sumaron 106 personas.
0: Perfecto, ¿ya? Buen número.
1: Buen número, sí. Y bueno, esto en una tómbola va a tirarme ciertas personas. Las tres primeras van a ser al agua.
0: Ya.
1: Y la cuarta va a ser la ganadora.
0: Ya.
1: De igual forma, este sorteo igual lo vamos a subir a nuestras redes sociales, que es MIC Servitec, ya sea en Facebook o en Instagram. Y va a salir el ganador, igual lo vamos a comunicar mañana, nos vamos a contactar con la persona que salga.
0: Ya, ya lo va.
1: ¿Le damos?
0: Le damos, yo voy a colocar una musiquita de Jordan.
1: Me parece. ¿Ah?
0: ¿Qué le parece?
1: Me parece muy bien.
0: Vamos a no la poner la música de concurso, porque si no... Pero con Jordan de fondo vamos a tirar el sorteo. Nos fuimos. Yo voy a anotar el nombre acá de los al agua, ¿o no? ¿No?
1: Sí. ¿Para qué? ¿Lo puedes ver de ahí? ¿No tienes forma de ver ahí, o no?
0: Sí, de los que están conectados y los que no lo ven mañana, si el programa se ve después.
1: Vamos a ir. Empezamos con el primero.
0: Ay, es con... Está buena, ¿eh? Me gustó tu programa.
1: El primer al agua es Francisco Jaque.
0: Francisco Jaque, te fuiste al agua, Jaque. Lo voy a anotar y yo lo voy a transmitir después mañana, no te preocupes.
1: Ya.
0: Francisco
1: Jaque.
0: Jaque. Al agua, pato.
1: Vamos con el segundo.
0: Segundo. ¿Y qué pasa si Francisco Jaque compró dos veces y se va al agua de nuevo? Ya, sería muy mala suerte.
1: O quizás salga el cuarto.
0: También.
1: Viviana Norambuena. Segunda al agua.
0: Viviana Norambuena.
1: Exacto. Vamos con el tercero.
0: Tercero
1: y último al agua.
0: Ya, último al agua.
1: Josefa Jara.
0: Josefa.
1: Josefa Lara es la última persona al agua.
0: ¿Josefa Lara o Jara?
1: Jara.
0: Ya, y nos vamos con el sorteo.
1: Ahora ya viene el ganador.
0: Redoble tambores.
1: El ganador es Francisco Candia.
0: No, anduvo cerquita el Francisco Candia.
1: Francisco Candia. Con él nos vamos a contactar el día de mañana. Para darle la noticia de que, si es que no está conectado en estos momentos,
0: sí, no, pero
1: para darle la noticia de que es el ganador de la canasta 18era, que la puede retirar, si es que está escuchando, la puede retirar después de las 2 de la tarde.
0: Ya.
1: Igual lo vamos a tratar de contactar ahora para informarle que es el ganador.
0: ¿Cómo? Allá, no, si está escuchando la radio, don... Francisco Candia se acaba de ganar una tremenda canasta 18era de MIC Servitec. Así que si gusta nos llama a la radio 415381. Si alguien lo conoce, avísele para que nos llame para acá, pues, para que nos cuente su emoción. Ya pues, agradecemos a MIC Servitec que han hecho este sorteo, que ha sido muy transparente. Así que un saludo para toda la gente que compró ahí en MIC Servitec. Y van a haber más sorteos, me imagino, y siempre hacen muy buena oferta y tienen... regalos también para nuestro programa. Así que agradecerle, amiga Yesenia, un abrazo grande.
1: Muchas
0: y espero que le siga yendo muy, muy bien y que la gente vaya a su gran local y ojalá no salga a perder los celulares, pero en caso de que lleguen
1: ahí. En caso de que se acerquen. Y gracias a ti por el espacio que nos entregaste en este momento para poder lanzar nuestro sorteo.
0: Ya pues, muchas gracias. Vamos a ir a la música. Estamos escuchando a Jordan de fondo, ¿ah? ¿Eh? Lo vamos a dejar un poquito. Ahí lo vamos.

Ya nomás, oiga, vamos a escuchar un buen corrido. Nos hace falta un corrido a este programa, ¿eh? Mucha cumbia, mucha cumbia. Este grupo se llama Los Picunches, me encantan. Tiene una mezcla entre chamamé y cumbia. Pero un buen corrido a esta hora de la noche, ¿cómo nos cae? La Puerta Negra. Tenemos la frontera, pues.

0: un breve alto en la música del discograma popular. Ya volvemos con más canciones y saludos.
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0: 20 horas, 30 minutos. 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

0: Ya estamos de vuelta, Oiga, Discorama Popular de Radio Cabina FM, la 104.3. Oiga, ya tenemos las 20:36. Hemos tenido un programa bastante movido. Recién el sorteo de MIC Servitec. Tengo saludos por acá. A ver, oiga, tengo un saludito. Recién lo estuve viendo aquí en el Facebook Live. Perdón, en WhatsApp, dice nomás. Ah, nuestra amiga, pues. La señora María. Nos mandó un WhatsApp por aquí, dice, hola amigo, un abrazo y muchas bendiciones. Una canción de Alejandro Fernández, porfi. Y que llegue bien a su casa. ¿Y quién se...? Que llegue bien a su casa en familia, eso, me imagino que es lo que quiso escribir. Muchas gracias, pues, amiga María, por escuchar el programa. Y por supuesto, estamos ya a 14. Hoy día estamos saludando a... Imelda, se me olvida el nombre, vea. No un nombre común en nuestra zona. Les voy a contar algo, un dato importante, antes de ir a la canción que tenemos de nuestra amiga, del tiempo. Mire, les voy a dar una, no sé si mala noticia, porque en realidad el tiempo cambia. La semana pasada estuvimos revisando toda la semana el tiempo para el 18 de septiembre y siempre nos salió parcial, sol. Y ahora les voy a contar. Hoy día... 14, estaba parcial, sí, con 3 grados la mínima, 21 la máxima, estaba agradabilísimo, muy rico el día. Mañana tenemos 5 grados la mínima y 23 la máxima, va a estar buenísimo mañana también, 15 de septiembre. El día miércoles tenemos 7 la mínima y 22 la máxima, esto es un clima ya primaveral, igual que el jueves 17, con 5 la mínima, 22 la máxima, así que va a estar todos estos días parcial con unas poquitas nubes, pero va a estar muy agradable. Incluso el día viernes 18 me aparecen 6 la mínima y 21 la máxima. Hasta aquí vamos bien. Hasta aquí vamos bien, dijo el pavo, y las viejas estaban pelando el apio al lado. Un dicho muy antiguo. Sí, pues el día viernes 18 tenemos 6 la mínima y 21 la máxima. Pero el día 19 me salen 6 la mínima, 22 la máxima, y me sale 0,7 milímetros. De agua, de lluvia, o sea, un chubasquito poco, con un 60% de probabilidad, eso quiere decir que a lo mejor puede variar. Pero el día 20, el día domingo 20, nos sale ya lluvia, con 18 milímetros. El domingo 20 tenemos lluvia. Parcialmente nublado, con 90% de probabilidad. Y el día 21 de septiembre, 1,2 milímetros, con 6,16. De ahí en adelante... Tenemos una lluvia que viene el día viernes del 25, pero son 8 milímetros, 5 milímetros. Entonces, esto va variando, ¿eh? No es que sea exacto. Estamos con 13 grados en este momento. En eso sí tiene razón el Meteo Red. Pero cuando lo alargamos mucho los días, es difícil. Hay muchos cambios ahí. Así que para que lo tenga presente usted, que el día domingo vamos a tener 18 milímetros de agüita. No sé si será tan así o no, pero hay que considerarlo. Hay que considerarlo que va a haber agüita. ¿No será, oiga, que porque hay rodeo? Ah, mire, usted es san carlino, pues, ¿conoce el mito del rodeo en San Carlos cada vez que el rodeo llueve? Bueno, hay hartos dichos, uno de ellos que es cuando hay rodeo era porque había unos mapuches sepultados, no tengo idea, pero hay tanta cosa que se habla. Oiga. Ocarina, buenas noches.
1: Buenas noches, don Jorge.
0: ¿Cómo está, don Sebastián, tanto tiempo?
1: ¿Y usted?
0: Bien, gracias a Dios.
1: Qué bueno.
0: ¿Y usted ya en el sobre?
1: Ay, sí.
0: ¿Ah?
1: Estoy aquí en sobrecama.
0: Ya, perfecto. ¿Quiere escuchar alguna canción?
1: Sí.
0: Si es que cansamos.
1: La suya.
0: Ya, vamos a ver si alcanzamos, amigo, porque sí. Sabe que estoy harto. Pero no se preocupe, que el saludo para usted siempre, pues.
1: Póngale por ahí lo que se pueda.
0: Listo nomás, pues.
1: Ya, Jorquito.
0: Ya, pues, un abrazo grande, cuídese.
1: Chao,
0: chao. Hay un fiel auditor nuestro, porque el amigo Sebastián, que nos llama todos los días y siempre lo saludamos, porque escucha mucho la radio Karina, como también nuestra auditora, que están acá, oiga, lo que es la zona Elena, la zona Doris, la zona Blanca, que siempre nos escucha, la zona que delante nos habló nuestro amigo... Lo tengo por acá. Espérenme un segundito que tengo un saludo aquí. No quiero dejar de lado a mi amigo, que es de Agua Buena también, que nos escribe siempre. Y, por supuesto, a la zona Silvia. San Martín, que me pidió una canción que no la voy a alcanzar a colocar hoy día, amiguita, por Dios. Siempre me la hace difícil ella, no he tenido tiempo de buscarla. De Polo Montañés, Flor Pálida, pero le prometo que mañana la colocamos sí o sí. Así que lo voy a cumplir mañana. Discúlpeme usted, señor Basilio, pero le mando un tremendo saludo. Y gracias por escucharnos todos los días. A todos nuestros auditores, por supuesto, le agradecemos la sintonía, pues, si ellos siempre están conectados con nosotros. Estoy buscando por acá, tengo un aviso importantísimo, no lo puedo encontrar. Que me quedó el día viernes respecto al rodeo que va a haber este fin de semana. Ay, ay, ay, ay, ay. Mire que el WhatsApp se empieza a colapsar con tanto mensaje. Pero ya la vamos a encontrar por ahí, le vamos a dar el mensajito del rodeo que tenemos, que es un rodeo de primera acá en nuestra media luna de San Carlos. Por supuesto, invitamos al presidente del club si quiere venir para acá a la radio. No hay ningún problema, no hay ningún problema, amigo. Lo puede hacer. Y aquí aquí lo tengo. Nuestro amigo Mario Falcón. Mario Falcón dice, rodeo provincial en media luna de San Carlos. Esto es el día 18, 19 y 20 de septiembre. Oye, la entrada está muy buena. Mire, van a haber juegos para niños, dice Ramón.

y disfrutar en familia. Todo este 18 vamos a tener hartas actividades. Hace unos días ya no teníamos idea de qué teníamos, pero ahora ya estamos llenos de actividades. Y me alegro mucho que San Carlos tenga estas actividades porque son para la familia también y para la gente que le gusta disfrutar y pasarlo bien. Así que todos invitados a la Media Luna y también invitados a la Plaza de Armas. Ya, vamos a escuchar la canción de nuestra amiga que nos pidió, que fue de Alejandro Fernández. Lástima. La Sora María me pidió esta canción. Aquí nos ponemos un poquito románticos y escuchamos a Alejandro y Vicente Fernández. La cantan los dos juntos. Lástima que seas ajena.

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1: Ya nomás, estamos de vuelta hoy en el Discorama Popular. Tenemos las 20 con 48 minutos. Ya vamos a resumir el programa un poco. Tuvimos el sorteo de M&C Servitec. Le vamos a hacer el llamado a los que estuvieron. Primero, los que estuvieron, cayeron al agua. Una tremenda canasta de 18era, oiga, que Francisco Jaque. Al agua, Viviano Rambuena al agua, José Fajara al agua y el ganador fue Francisco Candia. Así que lo van a contactar mañana los chiquillos de ahí, M&C Servitec, y después de las 2 de la tarde pueden retirar su gran canasta 18era. Les recuerdo que lo hicimos en una tómbola electrónica, así que fue todo legal. Eso. ¿Qué más resumimos? Ah, nos llamó nuestro amigo Juan Carlos y nos siguió contando cosas, oiga, de que no tenemos idea nosotros de repente, que es el decreto supremo número 1534, porque usted le revisa en su casa. El decreto supremo 1534 habla del uso de la bandera. ¿Qué día hay que colocar? Oficialmente tiene que estar puesta el día 18 o 19, en un mástil, flameando al viento. La excepción es para la gente que vive en los departamentos, que las puede colgar en la ventana. Así que no. Y la multa va como de 70 mil pesos a como 300 y tanto. Así que para que la tengan en cuenta usted, que la bandera, si usted tiene un patio, aunque sea pequeñito, tiene una reja afuera, debe colocar una banderita ahí con un mástil. Pero si no puede hacerlo es porque tiene departamento, tiene que colgar en la ventana. La estrella apuntando siempre al lado izquierdo. Obviamente la estrella arriba colgando hacia abajo, en el caso que usted tenga departamento. Pero aquí en San Carlos hay pocos departamentos, ¿eh? No es tanto. Me imagino que en las grandes ciudades se da más esto, pero si usted tiene en su casita, coloque el mástil, pero la obligación es el 18 y 19. Y la municipalidad, en este caso de San Carlos, es la encargada de sacar estas multas a los que no han puesto bandera. Ahora, si usted va a salir, deje la bandera puesta, o deje un letrero, no tengo idea. Hay arreglos, me imagino que hay arreglos. Por eso, usted lea el decreto 1534. Y dato importante es que usted no puede quemar la bandera, ni botar a la basura, ni zurcirla, ni pegarle parche, ni pintarla, ni escribirla encima. Y si alguna vez su bandera encuentra que está vieja, usted la dobla y la entierra. Yo no tenía idea. Se aprenden cosas todos los días y un minuto de cultura no lo hace mal a nadie. Ya, esto como resumen del programa. ¿Qué más les estaba contando delante del tiempo? Que tenemos lluvia el día sábado 19 de 0,7 milímetros y el día domingo 20 de septiembre tenemos 18 milímetros de lluvia. El domingo 20. Los otros días para atrás tenemos un clima primaveral, 5 la mínima, 7 la mínima, 5 la mínima, 6 la mínima y no baja de los 20 grados. Mañana tenemos 23, la temperatura más alta de esta semana. Va a estar muy rico el día mañana, así que si usted está libre, por ejemplo, si su hijo ya no está en el colegio esta semana, que generalmente toman unos días, y usted puede salir con ellos, aproveche porque el día está precioso mañana. Ese es el resumen que teníamos en el programa hoy día. Los saludos que ya están obviamente entregados. 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Oiga. Me llamó mi hija más chiquitita, me dijo, mi chini me dijo que se había fracturado un dedito por ahí, un huesito, una trizadura. Así que vaya, le mando un tremendo saludo, que dijo que iba a escuchar el programa. Así que usted, chini, y tire para arriba nomás, yo sé que se va a recuperar pronto y va a poder seguir jugando voleibol, porque ya es, ¿cómo se dice? ¿Voleibolista? No, la verdad que desconozco. Pero vaya, un saludo, y ahí está la tienda deportiva donde se encuentran todos los artículos de deporte. 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Así agradecemos a todos nuestros auspiciadores que hacen posible que este programa salga al aire. 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Agradecemos, por supuesto, la sintonía a todos ustedes, que les gusta pasarlo bien también, ¿eh? Se nos viene un tremendo 18. Oiga, son prácticamente 4 días. De más está decirle cuidarse, hay que manejar con cuidado, ¿cierto? Apérese, como dicen los viejos campos, apérese con carnecita, ya, para que no le falte nada. Busque por ahí en redes sociales, pasese por el centro, busque los precios más baratos. Comparta con su familia y trate de quedarse en su casita, o vaya, por ejemplo, a lugares como la Plaza de Armas, a la Medialuna, y no tanto salir lejos, porque a veces uno piensa que maneja bien, pero hay otras personas que cometen errores también. Entonces, para que evite todos esos problemas y no pase un 18 con tristeza y con dolor, mejor que sea un disfrute, ¿no? Ya no va, nos despedimos. Oiga, por supuesto que tengan todo un descansar muy bueno, porque mañana hay que seguir trabajando. Los que están descansando, los que están de vacaciones, los que están llegando a San Carlos, le damos la bienvenida a nuestra comuna, y los que son de aquí se sienten como en su casa. Que Dios les bendiga a todos y nos vemos mañana, si Él así lo permite. El llanero de Ñuble, no puedo olvidar. Muchas gracias, nos vemos. Chau, chau.

0: 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Veintiuna horas. Un minuto.
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